Muy bien, señoras y señores, ahí estaba el gran cantante español, Julio Iglesias, Corazón de Papel. Sí, sí, Corazón de Papel. Bien, estamos en esta parte del programa y bueno, pues, sí, el legendario cantautor Piero Antonio Franco de Beniditis falleció este miércoles 7 de octubre del 2026 a la edad de 81 años. Su círculo íntimo y su familia confirmaron la noticia a través de un comunicado oficial en su cuenta de Instagram, tras haber estado internado debido a complicaciones en su salud en el Hospital Italiano de Buenos Aires. Nació en Italia, pero radicado en Argentina desde su infancia. Piero José se convirtió en un ícono de la canción protesta, la trova y la balada social de toda Latinoamérica. Vamos a escuchar entonces una canción que por aquí me la pidieron hace rato. Piero José, tomamos un café. Escuchémoslo a este gran cantante que el día de hoy marchó al más allá, donde todos tenemos que ir, pero nos deja un legado de canciones inolvidables.

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3: Muy bien, aquí estamos, aquí seguimos presente, claro, con mucho gusto. Iván Martínez, distinguido caballero, un abrazo gigante desde acá, desde la ciudad de Loja, en el sur del Ecuador. Muchísimas gracias a quienes van llegando a la sintonía. También me puedes pedir canciones a través de vía WhatsApp al 09-9715-0040. Soy Orlando González y con mucho gusto te acompaño. Tengo una canción acá que obviamente es original, que apareció en la década de los 90, de Marcos Llunas, hijo de Diango. Muy jovencito en esa época, en los 90, grabó esta canción para reconquistarte, Marcos Llunas. Pero aquí en Loja hay un trío de jóvenes cantantes, guitarristas que formaron el trío Copal. Y hace algunos años los invité a la radio, a esta estación radial, para hacer música. Estuvieron presentes allí y ellos grabaron esta canción para reconquistarte, el trío Copal. Son lojanos de corazón. Vamos a escuchar esta canción, que tiene un toque bastante diferente a la original, pero ahí les dejo para que ustedes digan que si está bien la canción. Para mí es un tema especial, y con estos chicos también del trío Copal les dejo ahí para que ustedes saquen sus propias conclusiones.

Muy bonita la canción, así en ritmo, me parece de bolero, tal, para reconquistarte. Pero aquí está la canción original, la de Marco Llunas. Escuchemos, esto es el programa Noches de Bohemia.

Marco Llunas, para reconquistarte. Muy bien, señoras y señores. Son las 19:32, 7:32. Encontré una canción que realmente no es un tema clásico de esas baladas románticas, pero es una canción que a mí particularmente me gusta. Es la voz de Nelly Furtado, Manos al Aire. Escuchemos esta canción.

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Muy bien, señoras y señores, aquí estamos en esta noche maravillosa, centro de semana, estamos 7 del 10 del 2026, creo que hasta el jueves se trabaja, me imagino, ¿no? Pero bueno, nosotros vamos a estar aquí, a ver qué es lo que pasa. Me dediqué a perderte, hermosa canción de el mexicano, se me escapa, Alejandro Fernández. Voy a ubicar esta canción de la mexicana Ana Gabriel. No entiendo.

hermosa canción de Andrés Calamaro, Placa. 20 horas 5 minutos, 8 de la noche 5 minutos, Noches de Bohemia, en la frecuencia 93.

Ahí estaba la voz de Braulio, otro grande de la música española en bancarrota. 20 horas, 17 minutos, 8 de la noche, 17. Noches de Bohemia en la radio. Yo te acompaño hasta las 21 horas. Déjame algún comentario, algún mensaje a través del 09 97 15 0040.

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Muy bien, continuamos en esta parte del programa cuando exactamente son las 20 con 42 minutos, 8 de la noche, 42. El tiempo avanza rapidito, pero nosotros seguimos aquí con la mejor música romántica, con las canciones que nunca pasarán de moda. 20:42, 8 de la noche, 42 minutos. Estamos de fecha miércoles 7 del 10 del 2026. Con mucho gusto, siempre saludándolos a ustedes. 09-9715-0040. De pronto por ahí quieras escuchar una canción, me la pides, yo te la pongo.

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Muy bien, señoras y señores, dos minutos y llegamos a las 9 de la noche. Aquí terminamos el programa por hoy. Noches de Bohemia a través de la frecuencia 93.7. Soy Orlando González, les digo gracias de todo corazón por haberme acompañado durante este tiempo de radio. Mañana, si Dios lo permite, estaremos puntualitos aquí a partir de las 18 horas. Gracias, buenas noches. Viene Eduardo Valdivieso en contados minutos con su programa Emociones.

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0: Señoras y señores, buenas noches. Saludos cordiales, muy especialmente para todos ustedes. Ya en este momento acá en Radio Boquerón 93.7 para presentar nuestro programa
1: Emociones.
0: Siempre por la frecuencia que se escucha.
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0: Estamos listos para compartir esta noche de buenos éxitos, de buena música, de canciones que enamoran, de romanticismo total a través de la radio. Bienvenidas y bienvenidos a nuestro programa Emociones, 21 horas 13 minutos. El saludo, como siempre, muy cordial de este servidor de ustedes, Eduardo Valdivieso, en la conducción del programa. 0999-6258-85 para la comunicación. Aquí iniciamos. Estamos con ustedes ya.
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La música, nuestra mejor compañía en la noche. Y Radio Boquerón 93.7, seleccionando, proyectando y emocionando a nuestro público oyente con estas bellas canciones. 21 horas, 25 minutos. Para

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Recordar es volver a vivir. Este es nuestro segmento Momentos Inolvidables. Las baladas románticas de los años 70, 80 y 90 sonando ya acá en la radio, sonando desde este instante para ustedes.

0: Bien. Hasta pasado mañana, señorita.
1: No, maestro.
0: Bueno, pues hasta el jueves.
1: No, maestro. Ya no vendré más.
0: ¿Por qué? ¿Ha decidido no continuar estudiando?
1: No, maestro.
0: Entonces, ¿por qué?
1: Porque me he enamorado de usted.

0: Exactamente las 22 horas. Bien, el mundo de la música romántica y la música protesta está de luto el día de hoy, 7 de octubre de 2026. Falleció Piero de Argentina. Este gran artista que dejó un sinnúmero de temas, de canciones en el género romántico, en el género de la música protesta también. Se apagó su vida el día de hoy. Vamos de inmediato a la pausa y al volver estaremos rindiendo un merecido homenaje este espacio para este gran artista argentino Piero José, Piero de Argentina, con sus mejores canciones. Así que al volver estaremos con este homenaje muy especial.
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decía que el mundo de la música romántica y la música protesta está de luto. Y aquí estamos para rendir un homenaje muy merecido en la partida de Piero de la Argentina. Este gran artista que, pues, nos dejó grandes canciones. Muere Piero, el legendario cantautor de temas como Mi Viejo, a los 81 años. El cantautor Piero Antonio Franco de Benedictis, conocido simplemente como Piero, murió a los 81 años de edad este 7 de octubre de 2026. Su voz acompañó la banda sonora de toda una generación con una canción que se convirtió en un himno en cada día del padre, Mi Viejo. Nacido en Italia, pero convertido en un latinoamericano más desde que se radicó en Argentina, llegó a ser una de las voces trascendentales de la canción social en la región, con éxitos como Para el Pueblo, Lo que es del Pueblo. Su voz, sus canciones y sus mensajes de paz quedan para siempre con nosotros. Su luz va a seguir brillando en cada rincón donde su música sigue llegando, dice un mensaje publicado en su cuenta de Instagram firmado por su familia y amigos. Tras conocer la noticia de su muerte, el mundo de la música reaccionó y en la publicación se pueden leer varios comentarios de quienes recuerdan a Piero como un maestro. Maestro querido, qué honor haberte conocido, habértelo dicho, haberte cantado. Siempre estarás en mi corazón, tu música preciosa, tu alma libre y amorosa, escribió la cantante colombiana Catalina García de Monsieur Perine. Su carrera artística inició en la década de los 60, debutando en programas de la televisión argentina. También realizaba presentaciones en vivo con otros músicos como Leodán y Palito Ortega. Piero también fue actor. En su debut en la comedia El Profesor Patagónico, cantó varios de sus temas como Llegando, Llegaste, Mi Viejo y Juan Boliche. En 1972 lanzó el disco Coplas de mi País y en 1973 Para el Pueblo, Lo que es del Pueblo. Dos éxitos que lo llevaron a trascender generaciones. El legado de Piero, el cantautor argentino, sus canciones, sus melodías, como por ejemplo No te vayas, por favor, Mi Viejo, entre otras más, como también En un mundo de fruta encendida, Fábulas del mar, La gaviota y el hombre y otros temas más. Estamos en esta noche en nuestra programación de recuerdos, en este segmento de recuerdos, momentos inolvidables, presentando un homenaje muy merecido en este día cuando Piero de Argentina partió al más allá.

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¿Cómo no inspirarse? Al menos los románticos, desde luego, los que somos románticos por excelencia, ¿cómo no inspirarnos con las bellas canciones de este grande de la música, de este maestro de la música que hoy su vida se apagó? Aquí está otro de los temas muy especiales del gran Piero, La Gaviota y el Hombre. Uno de sus temas extraordinarios, de gusto muy personal de quien nos habla. Seguimos con más esta noche de éxitos.

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1: Estamos en esta noche rindiendo un homenaje muy merecido al maestro Piero de Argentina y sus canciones. Hoy partió al más allá, hoy se apagó su vida.

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un grande de la música que se nos adelantó, Piero de la Argentina y sus melodías muy especiales por siempre.

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Estamos recordando ya en la última hora de nuestro programa, 23 horas 11 minutos. Vamos con algo muy especial en esta noche de los éxitos, en esta noche de buenas canciones.

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Señoras y señores, así llegamos a la parte final de nuestro programa. Gracias por la sintonía y por habernos permitido acompañarles durante esta programación. Una excelente noche, que descansen. El día de mañana estamos nuevamente con ustedes a partir de las 21 horas 9 de la noche a través de la señal de Boquerón 93.7. Soy Eduardo Valdivieso en la conducción del programa. Felicidades y hasta una próxima oportunidad. Aquí finalizamos nuestro espacio.

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3: Un atento saludo para nuestros amigos que están siempre pendientes de este programa Cantares Ecuatorianos a través de la gran red de emisoras del CIESPAL. Vamos a empezar escuchando a Los Brillantes en la voz de Olguita, Homero y Héctor Jaramillo, el albazo Alegría de Vivir.

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1: Don Fausto Gortaire, uno de los artistas, cantantes melódicos más cotizados que tiene nuestro folclor, y digamos latinoamericano, porque con su voz melódica, pues cantó muchos temas, tanto boleros, valses y desde luego la música nacional. Además de ser un buen cantante, es un gran compositor. Aquí tenemos una inspiración. Fausto Gortaire, de su inspiración, canta El pasillo incomprensión.

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1: Seguimos, amigos, aquí en Cantares Ecuatorianos. Ahora es el turno de Eduardo Zurita Gil, interpretando en órgano electrónico el albazo de Bolívar Ortiz, Aires de mi tierra.

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1: Bienvenidos. Escuchan a continuación una pequeña biografía del compositor quiteño Marco Vinicio Bedoya.
2: Marco Vinicio Bedoya Marín nace en la ciudad de Quito el 5 de junio de 1923. Desde muy joven trabajó en varias emisoras de Quito y se convirtió en un famoso locutor de radio, por lo que tuvo una interesante propuesta para dirigir la radio La Voz Liberal de Guayaquil. Marco Vinicio Bedoya se desempeñó también como político, diplomático y periodista. Representó a nuestro país oficialmente en Alemania, Israel y Colombia.
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2: Sus composiciones más importantes son el pasacalle Palomita Errante, el pasillo Amar con Alma, las tonadas Con Ace Escribe Tu Nombre, Poncho Verde, El Indio Lorenzo, los valses ¿Por qué Dios mío?, Zapatito Vacío, los sanjuanitos Amores Hallarás, Chapita de Ronda, entre otros. Fallece en Guayaquil el 20 de abril de 1963.
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1: Hasta pronto, amigos.
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7: Música especial en el programa de hoy con Galo Cárdenas, el barítono ecuatoriano. De César Andrade Cordero canta el pasillo Viajera. Bueno.

Con mucho gusto vamos a escuchar un mosaico de bombas en las voces de los hermanos Yepes. Carpuela de Milton Tadeo, Una lágrima de Nery Padilla, Pasito Tuntún de Mario Congo y Sabor a miel de Beatriz Congo. Escuchemos a los hermanos Yepes.

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1: Con Nelson Maldonado y su piano terminamos el programa de hoy. De Pedro Pablo Echeverría, El Albazo, Amarguras.

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que más conoce la oxitocina es el neurocientífico Paul Zak, y él dice que hay que abrazar 8 veces al día. Nuestro organismo, nuestro cuerpo, nuestra mente, nuestro corazón necesitan esos abrazos. Cada vez que recibimos los abrazos se libera esa oxitocina que nos genera bienestar, paz interior, serenidad, felicidad, equilibrio, nos saca de los momentos malos. Y por lo tanto, sí, efectivamente, en cuanto podamos, hay que volver a la revolución del abrazo. Volvernos a abrazar, volvernos a mirar a los ojos y volvernos a mirar las sonrisas.

La vida es una oportunidad, acógela. Una belleza, admírala. Una bendición, saboréala. Un sueño, hazla una realidad. Un deber, cúmplelo. Una riqueza, consérvala. Un misterio, descúbrelo. Una promesa, cúmplela. Una tristeza, supérala. Un himno, cántalo. Una aventura, córrela. La felicidad, merécela. La vida, defiéndela.

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Enseñar a un niño a ordenar su cuarto es enseñarle a ordenar su vida. Tomás tiene 9 años. Todas las mañanas, su mamá le pedía lo mismo. Hijo, ordena tu habitación. Y él respondía como muchos niños, ¿para qué? Igual se va a desordenar. Pero un día su papá se sentó a su lado y le dijo, hijo, ordenar tu cuarto no es por el cuarto, es por ti. Es aprender a cuidar lo que es tuyo. A poner cada cosa en su lugar, como harás un día con tus sueños, tus decisiones, tu vida. Desde entonces, Tomás empezó con lo pequeño. Hacía su cama, acomodaba sus libros, guardaba sus juguetes. Nadie le exigía perfección, solo constancia. Y sin darse cuenta, su mente se volvió más clara, sus hábitos más firmes y su autoestima más fuerte. Porque un niño que aprende a ordenar su espacio está formando el carácter para enfrentar el mundo con enfoque y responsabilidad. No se trata de un cuarto limpio, sino de una vida en equilibrio. Estás formando a un niño que ordena por castigo o que ordena porque entiende el valor de hacerlo.

es por ustedes, señora. Yo creo que no tiene nada de malo hacerse viejo. Es malo hacerse vieja.

0: gracias.
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¿Quién te va a cuidar en la vejez? ¿Has pensado quién te va a cuidar en la vejez? Te lo digo sin adornos. No van a ser tus hijos. Y no porque sean malos. No porque no te quieran. Sino porque la vida de ellos no va a girar alrededor de ti. Tampoco va a ser el amor de tu vida. Las promesas no cargan cuerpos cansados ni sostienen enfermedades largas. La verdad es dura, pero libera. Nadie va a cuidarte mejor que tú misma. Durante años nos hicieron creer que si dábamos todo, alguien nos devolvería todo. Que los hijos cuidarían, que la pareja respondería, que la familia estaría siempre. Pero la vejez no funciona con deudas emocionales. Los hijos crecen, tienen trabajo, problemas, responsabilidades. No es abandono. Es la vida siguiendo su curso y esperar que otros se hagan cargo de tu cuerpo, tu ánimo y tu salud es una ilusión peligrosa. ¿Sabes quién sí va a cuidarte? Lo que comes hoy. ¿Cómo te mueves hoy? Lo que permites en tu mente. ¿A quién eliges como compañía? Tu alimentación es tu energía futura. Tu movimiento es tu independencia futura. Tus pensamientos son tu paz futura. La vejez no empieza a los 70. Empieza cuando dejas de cuidarte pensando que todavía hay tiempo. Yo no quiero ser un estorbo para mis hijos. No quiero que me carguen. No quiero que me aguanten. No quiero que digan, ahí viene otra vez. Quiero llegar lúcida. Quiero levantarme sola. Quiero decidir. Y si un día estoy sola, quiero estar bien conmigo. La independencia en la vejez no es egoísmo. Es dignidad. Hay algo que cuesta aceptar. En la vejez ya no estás para cuidar a nadie más. Ya cuidaste hijos, ya cuidaste familia, ya postergaste tu cuerpo, tu descanso, tu salud. Ahora te toca cuidarte tú. Ponerte primero no es abandono, es responsabilidad. Porque si tú caes, nadie va a poder sostenerte como tú misma lo harías si te cuidaras a tiempo. Empieza hoy. Camina aunque sea poco. Come mejor aunque sea simple. Duerme mejor. Rodéate de gente que sume. Aprende a disfrutar tu propia compañía. No esperes enfermar para cambiar. La vejez digna no se improvisa. Se construye en silencio, día a día. No esperes salvadores. No esperes promesas. No esperes que alguien más se haga cargo. Hazte cargo tú. Cuida tu cuerpo. Cuida tu mente, cuida tu paz. Porque la mejor herencia no es que te cuiden, es no necesitar que te cuiden. Estás tú, primero tú y siempre tú.

Es difícil, Señor. Señor, no es fácil vivir en un mundo intranquilo y confuso. Es difícil creer cuando existe tanta incertidumbre. Es penoso esperar cuando hay tanta confusión. Es difícil amar cuando hay tanta decepción. Es complicado ser honesto cuando hay tanta maldad. Es difícil cumplir con el deber en medio de tanta competencia. Es peligroso manifestarse cuando hay tanta incomprensión. Es difícil ser tranquilo cuando hay tanta violencia. Es difícil ser luz en medio de tanta oscuridad. Es difícil ser humilde en un mundo que aprecia la gloria y el prestigio. Es difícil ser camino cuando hay senderos tan diversos. Es difícil consolar cuando hay tanto desespero. Es difícil ser calmado en un mundo agitado. Es difícil ser fuerte cuando son tantos los débiles. Y sé también que todo eso solo es posible con tu fuerza, porque eres nuestro camino, verdad y vida.

0: Estás en Buena Mañana. Comunícate o envíanos tu mensaje al 099-349-6091, 0999-625885. ¿Qué esperas? Comunícate.
1: ¿Aló?
0: ¿Caminando en busca del éxito? Vamos, no te detengas. Hoy es una buena mañana para conquistarlo todo.
2: No hay camino para la paz. La paz es el camino.
0: Mahatma Gandhi. ¿Qué es la verdad? Pregunta difícil, pero la he resuelto en lo que a mí concierne, diciendo qué es lo que te dice tu voz interior.
2: Mahatma Gandhi. En cuanto alguien comprende que obedecer leyes injustas es contrario a su dignidad de hombre, ninguna tiranía puede dominarle.
0: Mahatma Gandhi. No dejes que se muera el sol sin que se hayan muerto tus rencores.
2: Mahatma Gandhi.

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9: 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No hay camino para la paz. La paz es el camino.
5: Mahatma Gandhi. ¿Qué es la verdad? Pregunta difícil, pero la he resuelto en lo que a mí concierne, diciendo que es lo que te dice tu voz interior.
9: Mahatma Gandhi. En cuanto alguien comprende que obedecer leyes injustas es contrario a su dignidad de hombre, ninguna tiranía puede dominarle.
5: Mahatma Gandhi. No dejes que se muera el sol sin que se hayan muerto tus rencores.
9: Mahatma Gandhi.

Debes caer para saber lo que es levantarse. Debes quedarte solo para apreciar la compañía. Y debes llorar para saber lo que es reír. No todo llega como lo soñamos, pero todo llega con un propósito. A veces, la vida te empuja al suelo no para hundirte, sino para enseñarte a impulsarte con más fuerza. Caer no te quita valor. Rendirte, sí. La soledad aparece cuando necesitas escucharte, cuando debes reencontrarte contigo y ordenar tu interior. Es ahí donde aprendes que no cualquiera merece tu tiempo ni tu confianza. Llorar es permitirte sentir, soltar lo que pesa y limpiar el alma. No te avergüences de tus lágrimas, porque son prueba de que sentiste, luchaste y no te rendiste. Después de la tormenta, siempre llega claridad. Te vuelves más selectivo, más fuerte y más agradecido. Entiendes que no todo el que se va pierde y no todo el que llega suma. Sigue adelante. Lo que hoy duele, mañana te dará sabiduría. Y lo que hoy parece final, solo es el inicio de una mejor versión de ti.

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Te lo digo sin rodeos. Un hombre que se enoja, pero es real. Vale más que mil falsos sonrientes. Escúchalo bien. Un hombre de carácter fuerte puede darte una mala cara o una respuesta dura, pero nunca te va a mentir ni traicionar. Porque el que siente con intensidad también actúa con sinceridad. Su enojo no es debilidad, es lealtad en su forma más pura. Así son los hombres de verdad, imperfectos, pero auténticos.

0: Siempre hay que ser buena persona, aunque no vuelva nada, aunque no te lo agradezcan, aunque al otro le dé igual, aunque nadie lo vea. ¿Sabes por qué? Porque ser amable no es una estrategia. No es para quedar bien. No es para recibir algo a cambio. Es una decisión. Es quien eliges ser cuando no hay aplausos, cuando no hay cámaras, cuando no hay testigos. Cualquiera puede actuar bien cuando lo están mirando. Pero el carácter verdadero se muestra en silencio. Las recompensas van y vienen. La gente cambia. Las circunstancias cambian. Pero tu carácter, eso permanece. Y al final del día, lo único que realmente te acompaña es la persona que eres. Así que sigue siendo amable. Sigue haciendo lo correcto. No porque el mundo lo merezca, sino porque tú decides ser así. Eso nadie te lo puede quitar. Y eso
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2: Cuando el mundo me dice no, Dios me dice sí, hijo. Todo lo puedo en Cristo que me da poder.

0: no soy, ni seré la competencia de nadie, porque solo yo sé lo que valgo y la clase de hombre que soy. No necesito compararme con nadie para sentirme suficiente. El que sabe quién es, no vive demostrando. Camina tranquilo, trabaja en silencio y deja que sus acciones hablen. Porque la verdadera seguridad no nace de ganarle a otros, nace de vencerse a uno mismo cada día. Yo sé lo que he pasado, lo que he soportado y lo que me ha costado seguir de pie cuando muchos no vieron mis batallas. Por eso no compito, no envidio y no me rebajo. Mi valor no depende de miradas, opiniones ni aplausos. Mi valor está en mi carácter, en mi lealtad y en la clase de hombre que decido ser cada día.
1: Si vas a pasar Año Nuevo solo, recuerda esto. La idea de que tienes que estar rodeado de personas en una fiesta perfecta fue creada por el marketing. No estás fallando. Millones de personas estarán en la misma situación que tú, trabajando, viajando, cansadas o simplemente eligiendo el silencio. No eres la excepción. Tu valor no depende de una celebración ruidosa, de fuegos artificiales ni de abrazos forzados. Es solo una noche más en el calendario que la publicidad convirtió en una prueba de felicidad. No tienes que demostrar nada. Puedes pasarla bien a solas. Estás en control, sin comparaciones, sin expectativas ajenas, sin la obligación de parecer feliz. Eso es libertad. A medianoche, el reloj cambia. El mundo sigue girando y el sol sale igual al día siguiente. No dejes que una invención comercial te haga sentir menos. Elige tu propia forma de vivir la llegada del Año Nuevo. Una película, un libro, una canción o simplemente dormir en paz. La vida no empieza ni termina en una fecha. Y tu paz es el único cambio de año que realmente importa.
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0: y como dice la canción, bonito, bonito. Buenos días, mi Loja querida, buenos días a toda la provincia y a todos los oyentes que ya están prendiditos en Radio Boquerón 93.7. Hoy es jueves 8 de octubre y aquí no venimos a poner cara de lunes. Aquí venimos con alegría, con sabor y con la energía bien arriba.
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0: Soy Doris Miranda, su amiga de siempre, y ya estamos en el aire con pura sabrosura. Saluditos para los trabajadores, para las amas de casa, para los estudiantes, transportistas, para los taxistas y para todos los que ya están en sus respectivos recorridos. Pilas en el volante, mi gente, que la sabrosura se disfruta con responsabilidad.
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0: Y a ver quién dijo que el jueves no se puede vacilar. Aquí se viene con música para alegrar el corazón, para subir el esqueleto y para ponerle sabor hasta al cafecito de la mañana. Con la bendición de Dios arrancamos este día con fe, alegría y muchas ganas de pasarla bonito, bonito.
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0: 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Jueves con sabor, Doris Miranda y Boquerón. Pura sabrosura, directo al corazón.

Y ahora sí, señores, empezamos con la buena cumbia, con el buen ritmo, moviendo, porque hoy es jueves, jueves de alegría, señores. A todas las personas que se comunican con nosotros al 093-940-4994 o al 099-62-5885. A los que nos escuchan a través de la www.radioboquerónfm.com, la radio que siempre está junto

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con mi soledad y sola con mis sentimientos, dice la canción. Porque yo y ustedes siempre tienen que estar en compañía de Dios, por supuesto, y de todo lo bueno que siempre nos rodea. Saludos a la Gran Colombia para Leodán Torres, que está full sintonía de Radio Boquerón, la radio que siempre está cerca, cerquita de tu corazón. Mi Doris, ¿qué cuenta? ¿Qué novedades? ¿A dónde agarra hoy? Oye, es jueves. Mañana es el fin de semana. Andan parejas en la rayadísima. Han amanecido, chicos, pero con todas las energías pilas. En la Juan de Salinas para Marco Herrera, que también está disfrutando en esta mañana espectacular. Dice, hola, mi Doris, buenos días. Le invito a un cafecito. Pero un café con bolón o con una buena palanqueta. Por si acaso, como ustedes saben que yo soy de Manaví, en mi tierra las palanquetas son esos panes grandotes, así. No sé aquí cómo le dirán. No he visto palanquetas. Aquí he visto bollos enrollados, pero no. En Jipiro para Juan Matute, a toda mi gente linda de Héroes del Cinema, para Mayra Torres y para todos los que ya se comunican y se contactan con nosotros al 093-940-4994 o al 099-6258-85. A los que nos escuchan a través de la www.radioboquerón.com, la radio más escuchada del sur del Ecuador. Si nunca te digo que no, puede ser que pueda cambiar de opinión y te diga que sí.

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seguimos con toda la buena onda el día de hoy, jueves 8 de octubre. 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Y yo sigo en la voz de las nenas. Una orquesta de Manabí en este tema Sec de Amor. Uno de mis favoritos, porque esto se baila así bonito, bonito. ¿Y cómo está mi Rosita Maldonado allá en Catamayo? ¿Cómo está ese clima? Cuéntemelo todo. Ella está en todos lados menos en su casa, pero en este momento sí me está escuchando. Así que gracias, Rosita. Besitos para usted y Franquito, y que gocen esta mañana con un buen cafecito. Y repartan y compartan. Te daré mi amor. Yo también te daré mi amor, pero si me das bien el tuyo, porque si no me vas a, si me vas a dar a medias, mejor no me des nada. Díganme, chicas, para más consejos, Doris Miranda, en todas mis plataformas digitales, en Facebook como Miranda, en Facebook como Miranda de los Ríos, en TikTok igualmente como Miranda de los Ríos. Y la gente linda en Yangana para Lupita Herrera. Dice que las canciones están excelentísimas, que le encanta todo el repertorio que ponemos aquí en Pura Sabrosura. Es que yo ya conozco sus gustos musicales, pues chicas. Por eso ya les doy en la llaga a ustedes que están así, que se bailan con sentimiento también.

0: Y seguimos en esta mañana espectacular de jueves 8 de octubre. Son exactamente las 9:57 de la mañana. Y esto es un escándalo, pero escándalo porque se rebosa alegría, algarabía. Todo lo que están conectados a través de la www.radioboquerónfm.com. La radio más escuchada de Loja, la provincia y todo el Ecuador.
1: Es un escándalo.
0: A toda la gente en Tampa, Florida, Estados Unidos, que nos escuchan a través de la www.radioboquerónfm.com. Para mi querida amiga Aileen Limones, más conocida de cariño como La Chirapita, una fiel oyente de Radio Boquerón.
2: Evitando el que dirán.
0: Evitemos el que dirán, no importa, la gente para bien o para mal siempre va a

0: Para todos los fans de Américo, tendría que llorar por ti, pero no me sale ni una lágrima. Es que así pasa, hay muchas personas que creen el centro del universo, señores. Iba a decir otra palabra, pero como estamos en el aire no la puedo decir. Pero lamentablemente no, mi vida, solamente eres una gotita de arena en el desierto. Así que por favor, a esos que tienen el ego elevado, bájense de esa nube, señores, y aterricen, aterricen.
1: Llorar por ti.
0: Y no me queda ni una lágrima, pero ni una lágrima. Y seguimos con los saludos allá en Zapotillos para el hombre más fortachón, para Hércules. Muy buenos días, mi querida Dorisita, siempre escuchándola. Un placer escuchar su voz. Ay, Hércules, me haces emocionar tan temprano, Hércules, tan temprano. A toda la gente linda en Zapotillo, para allá la gente también que está en Piñas, para la familia Romero en Olmedo, para Yanina Puga y para todos los fieles oyentes que siempre están en sintonía de la mejor. No te lo digo yo, lo dicen las estadísticas. Somos líderes en sintonía. Radio Boquerón 93.7.

qué te aferras? ¿Viste? Por eso es que nos ven la cara los hombres. Porque nos aferramos a aquellos amores imposibles y después es difícil sacárselos el alma, señores. Ahí saludos allá en el centro comercial para Fidel. Fidel, se te queman los frijoles. Pila Fidel, que se te queman los frijoles. Saludos a toda la gente que se comunica a través del 093-940-4994 o al 099-6258-85. Esto es pura sabrosura. El programa que le da ambiente, sabor a todas tus mañanas. Oiga, son las 10 y 6. Imagino que usted ya está pensando qué va a cocinar o qué piensa hacer o si va a comer afuera a un restaurante chévere. Cada quien vive a su manera, señores. Mientras tanto, yo sigo disfrutando de la buena programación aquí en Radio Boquerón.

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0: fiel presencia ya me he acostumbrado. Pero a veces puedo también darse un tiempo a sola, disfrutar del aire, tomarse su espacio, porque a veces estar con mucha gente a veces como que no es tan bueno. Seguimos con los saludos, un excelente día. Atentamente Willy Correa, full sintonía, junto al personal de Espuma del Austro. ¿Cómo está la gente por allá, Willy? Cuéntamelo todo, ¿qué hace? Andaba perdido usted. A veces usted como la marea, va y vuelve, pero bueno. Saludos y gracias por siempre ser preferencia musical en Radio Boquerón 93.7. Pasito de la cumbia en la voz de Lisandro Mesa, Soledad.
1: Oye, Quevedo.
0: Y saludos para todos los taxistas fieles, en especial para Brian John Briel, un taxista que él siempre es fiel a una, dice que él no. Pueden ver muchas a sus pies que le pueden rogar, pero él es fiel a su amorcito. Bien, John Briel, para que vean que sí hay taxistas fieles. Saludos para mi John Briel, que está en full sintonía de Radio Boquerón 93.

Solo tú. Y esta es una complacencia musical allá en Puerto Velo para Elizabeth Noboa. Me pidió la música, la canción de Medardo y sus players, Solo tú. Para disfrutar en esta mañana de jueves 8 de octubre.

¿Y cómo diría usted? Don Medardo y sus players te cantan como. Saludos para mi querida Isabel Arce y entra Pichillo, que está moviendo las caderas en este día de jueves, preparándose para el fin de semana. Ella porque puede, no sé otras.

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0: seguimos con la buena alegría que te brindamos en esta mañana de jueves. Yolanda baila con la banda y Rosita baila quebradita. 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En esta mañana de diversión, este jueves. Oiga, estamos en ápice el viernes. Muchos esperan que mañana sea el viernes, ya es decir, llega el fin de semana.
1: Cita, baila quebradita.
0: Mientras tanto, yo estoy alegre aquí con tú, la sintonía que te brindamos en Radio Boquerón, donde la alegría nunca se apaga y la música se vive con sabor. Esto es pura sabrosura.

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disco de Black Eyed Peas en Shakira y David Guetta en Don't You Worry, para que disfruten de las buenas canciones que te brindamos en este jueves 8 de octubre. Son las 11 y 12 de la mañana. 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

casi, casi. Todavía falta un poquito más para el final, pero mientras tanto enviamos otro saludo. Dice, buenos días, señorita Doris. Gracias por lo de señorita. Muchos saludos a la familia de Radio Boquerón. 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Muchas gracias a toda la gente de la cooperativa Valle Hermoso. Disfrutando en esta mañana de todo lo que te brindamos en pura sabrosura por Radio Boquerón.

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Ok, mis amigos. Se nos acabó la gozadera, mi gente linda. Llegamos al final de Pura Sabrosura por Radio Boquerón 93.7, donde la música se siente, se baila, se disfruta con sabor. Les habló su amiga Doris Miranda, agradecida de corazón por haberme permitido acompañarlos en esta mañana con alegría, sabor y ese poquito de picante que nunca puede faltar. Pero ojo, mi gente, esto no se acaba aquí. Apenas estamos calentando motores. Si Dios nos presta vida, mañana nos volvemos a encontrar con más música, más alegría y más sabor. Sabrosura. Así que no se cambie de dial, no sea que después me lo encuentre perdido por ahí, porque enseguida viene lo que usted estaba esperando. 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Así que quédese pegadito a Río Boquerón, que aquí la cosa se pone buena. Un abrazo grande, mi gente. Dios me los bendiga y hasta mañana, si Dios lo quiere. Y que siga la sabrosura, porque aquí el que se duele se lo pierde. Bye, bye.

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4: Buenas tardes, saludos cordiales a nuestros seguidores y oyentes de Radio Boquerón 93.7. Estamos con ustedes en esta jornada informativa del día de hoy, prácticamente cerrando esta semana. Mañana es feriado y aquí estamos ya listos nosotros hoy, jueves 8 de octubre de 2026, 12 horas con 6 minutos en el territorio continental ecuatoriano. Estamos listos para generar información en el ámbito local, provincial, nacional e internacional. El espacio informativo BQ Noticias es la voz de los que no tienen voz. Aquí iniciamos esta jornada informativa saludando también a nuestros oyentes y seguidores de las redes sociales. Nos pueden observar y escuchar a través de Facebook, Instagram, el canal oficial de YouTube de Radio Boquerón, la página web www.radioboqueronfm.com, y también el sistema de WhatsApp está totalmente disponible para ustedes, 0999-6258-85. Vamos de inmediato con el detalle de la información en diferentes temas que se destacan a nivel de la provincia de Loja. Allanaron el municipio de Espíndola por presunto tráfico de influencias. Se da a conocer que la Fiscalía y la Policía allanaron oficinas municipales de Espíndola y domicilios vinculados con la investigación por presunto tráfico de influencias, computadoras, celulares, documentos y unos $5,350 quedaron bajo custodia de las autoridades. El alcalde niega irregularidades y asegura que colaborará con el proceso. Un operativo fiscal sacudió la mañana del miércoles 7 de octubre de 2026 el gobierno autónomo descentralizado de Espíndola, provincia de Loja. Funcionarios de la Fiscalía General del Estado, con apoyo de unidades especiales de la Policía Nacional, ingresaron a varias dependencias de la institución y a domicilios vinculados con personas investigadas dentro de un proceso por presunto tráfico de influencias. Las diligencias alcanzaron la Alcaldía, Secretaría General, Tesorería, Recaudación, Gestión de Riesgos y el Centro de Revisión Vehicular. Agentes también intervinieron viviendas relacionadas con funcionarios y otros involucrados en la investigación. La intervención concluyó cerca del mediodía y no dejó personas detenidas. Posteriormente, las oficinas municipales retomaron la atención habitual al público. Durante los allanamientos, las autoridades incautaron 7 celulares, 3 carpetas con documentación, 3 computadoras, 2 discos portátiles, 1 libreta de apuntes, 2 dispositivos USB y aproximadamente $5,350 en efectivo. Los elementos quedaron bajo custodia para el análisis correspondiente dentro de la investigación fiscal. La incautación busca aportar información que permita determinar la existencia o no de responsabilidades en torno a los hechos denunciados. El origen del proceso estaría relacionado con una denuncia presentada por Juan Carlos Torres Cruz, exfuncionario municipal, quien habría participado en un concurso de méritos y oposición, pero no obtuvo uno de los cargos, señaló el alcalde Álvaro Antonio García Ontaneda. Según la denuncia, existirían presuntos pagos destinados a favorecer a determinados participantes dentro del proceso de selección. Ante ello, rechazó esa versión ya que los hechos denunciados carecen de sustento, afirmó. El burgomaestre recordó que anteriormente verificó una supuesta transferencia económica entre dos trabajadores municipales, operación que habría sido mencionada como indicio dentro del caso. García Ontaneda afirmó que dicha transferencia nunca ocurrió y negó, además, la existencia del movimiento de $5,000 referido durante la denuncia. También manifestó que recibió información sobre el procedimiento mientras cumplía actividades en Cariamanga, Cantón Calvas, relacionadas con las fiestas de cantonización, y aseveró que las diligencias corresponden a una orden judicial emitida dentro del proceso investigativo. El alcalde sostuvo que la fiscalía también intervino el inmueble donde reside, propiedad que perteneció a su padre fallecido. Además, indicó que existió una solicitud de detención en su contra que, según su versión, no fue acogida por la autoridad competente. Hay absolutamente carencia de veracidad en esta denuncia, puntualizó García, quien manifestó disposición para entregar documentación, equipos y cualquier elemento requerido por la fiscalía. El funcionario también anunció posibles acciones legales frente a las acusaciones que considera falsas y aseguró que pretende demostrar su inocencia dentro del proceso. Además, informó que acudirá a la fiscalía este jueves 8 o el lunes 12 de octubre y las veces que sea necesaria para rendir su versión y entregar la información solicitada, se indica. En la información, allanaron el municipio de Espíndola por presunto tráfico de influencias. Esto ocurrió el día de ayer. Son exactamente las 12 del mediodía con 11 minutos, 12 con 11 minutos en el territorio continental ecuatoriano. Y en otro orden de la información, pero esta vez ya en la ciudad de Loja, el deterioro del Adolfo Valareso acelera un plan para renovar su infraestructura. La unidad educativa Adolfo Valareso de la ciudad de Loja contará con 14 aulas nuevas, baterías sanitarias, áreas recreativas y mobiliario, mientras las autoridades analizan el futuro del bloque principal, actualmente fuera de servicio por su deterioro estructural. Parte de la infraestructura de la unidad educativa tiene serios inconvenientes, especialmente en su bloque principal, el cual está en constante deterioro y genera peligro a los estudiantes. Fabio Villamizar Sánchez, coordinador zonal 7 de educación, tras el recorrido con autoridades, manifestó que la institución requiere mantenimiento y confirmó que los recursos correspondientes ya fueron solicitados. Además, explicó que el proyecto contempla la construcción de 14 aulas de 9 por 9 metros, cada una equipada con pupitres, pizarras, escritorios y sillas para docentes, además de casilleros. La obra figura dentro de un proyecto previsto para 2027 con financiamiento del Banco Mundial. La planificación también incorpora áreas destinadas al esparcimiento y la actividad física. Entre estas figura un espacio de calistenia dirigido principalmente a estudiantes de entre 13 y 14 años con instalaciones apropiadas para ejercicios y prácticas deportivas, dijo. Uno de los puntos que genera mayor preocupación corresponde al bloque principal, considerado el sector más afectado del establecimiento. Una consultoría técnica ya emitió un diagnóstico respecto a las acciones que requiere una estructura. Actualmente las autoridades revisan nuevamente los resultados para determinar el procedimiento correspondiente. Villamizar Sánchez explicó que en caso de resultar necesaria una demolición, deberán cumplirse diversos trámites y obtener autorizaciones de organismos locales y nacionales. La Dirección Distrital de Educación ya recibió la disposición de iniciar las gestiones orientadas a agilizar estos procedimientos. El funcionario indicó además que el bloque afectado actualmente no funciona como un espacio académico. Por ello, la coordinación zonal trabaja junto con la dirección distrital para efectuar una nueva revisión de las instalaciones, identificar las alertas existentes y definir las acciones necesarias para atenderlas. Por su parte, Juan Carlos Álvarez Maldonado, gobernador de Loja, acompañó el recorrido realizado por las instalaciones junto con representantes de la comunidad educativa, padres de familia y autoridades del sector. Manifestó que conocer directamente las condiciones del plantel constituyó el primer paso para establecer una hoja de ruta. A partir de ese diagnóstico, la gobernación prevé impulsar gestiones ante el Ministerio de Educación con el propósito de acelerar los procesos y conseguir los recursos requeridos. La prioridad debe centrarse en garantizar condiciones adecuadas para los estudiantes. Mantendremos reuniones con autoridades nacionales para buscar una respuesta a las necesidades de la institución, acotó. En cambio, Betty Lucía Alvear, presidenta del Comité Central de Padres de Familia, refirió que la comunidad educativa mantiene desde hace varios años pedidos relacionados con la renovación de las instalaciones. La representante recordó que las familias han insistido en la construcción de nuevas aulas debido al avanzado deterioro de determinadas áreas. Durante el recorrido, los representantes de la comunidad educativa expusieron ante las autoridades las condiciones que presenta el bloque afectado. El deterioro estructural impide utilizar el espacio para actividades académicas debido al riesgo existente. Además, durante administraciones anteriores, la jornada escolar tuvo que dividirse entre horarios matutinos y vespertinos como una medida para reducir la exposición de los estudiantes a los problemas derivados de la infraestructura, puntualizó. Así tomamos esta nota informativa de Diario Crónica. El deterioro del Adolfo Valareso de Loja acelera un plan para renovar su infraestructura. Exactamente las 12 del mediodía con 12:16 en el territorio continental ecuatoriano. Vamos a continuar con más de la información en BQ Noticias de Radio Boquerón 93.7, vamos al ámbito local. Hoy estuvimos presentes en una rueda de prensa donde se hizo precisamente la presentación oficial de lo que será la competencia atlética por el Día del Paracaidista Ecuatoriano, organizada esta actividad por la Asociación de Militares en Servicio Pasivo y Activo del Cantón Catamayo, ASOMIC. Tenemos entonces un extracto, un resumen de la rueda de prensa que se ofreció con detalles de la competencia. Póngale mucha atención.
5: Le doy esta intervención iniciando con un recuento de lo que es el paracaidismo militar ecuatoriano. El paracaidismo militar ecuatoriano nace el 29 de octubre de 1956. Estamos celebrando 70 años de creación, nacimiento del paracaidismo militar. El primer salto lo realizó mi capitán Alejandro Romo, el pionero de lo que es el paracaidismo, conjuntamente con 7 señores oficiales y 7 personal de tropa, en total 35, que realizaron el primer salto histórico. El cual que se realizó este evento es en Salinas de Moy, cerca de Salinas, en la provincia de Santa Elena. La aeronave que se realizó este primer salto fue un avión clásico de C-47 de la Fuerza Aérea Ecuatoriana. El entrenamiento para esto tuvieron 310 días de entrenamiento militar bajo la supervisión de instructores del Ejército de Estados Unidos y se dio este primer salto. El archivo histórico de esto que les comento se encuentra en la cuna de las Fuerzas Especiales, que es la Brigada Patria que tenemos de los paracaidistas, donde los soldados de la Boina Roja son bajo el lema de siempre listos los paracaidistas. Bajo este contexto, la Asociación de Militares de Servicio Activo y Pasivo de Catamayo no ha querido dejar pasar por alto este evento tan importante de la creación del paracaidismo militar ecuatoriano. Y así como en diferentes unidades en este mes, se desarrollan diferentes actividades basadas en destrezas militares, eventos atléticos, deportivos. Igualmente, la Asociación de Militares de SOMIC ha querido desarrollar la segunda edición del Circuito Atlético Familiar 5K. Este circuito atlético se lo desarrollará el sábado 31 de octubre a partir de las 8 de la mañana. Anteriormente se darán, previo a esto, algunas indicaciones, calentamiento 8 puntos, iniciaríamos con la competencia atlética. La realizamos en la parroquia San José, en el parque denominado Los Abuelitos, con un recorrido de 5 kilómetros. Todos estos 5 kilómetros estarán bien señalizados, habrán puntos de hidratación, como se los realizó el año pasado, y se los realizará igualmente por diferentes categorías. Estamos realizando algunos acercamientos con algunas instituciones como militares, también civiles, Precisamente queremos hacer un acercamiento con la Brigada 100 de Loja y con el Club de Parapente Loja. Todavía no tenemos la respuesta, estamos trabajando en esto. Y es lo que les voy a informar, y realizamos el lanzamiento oficial y la presentación de nuestra camiseta, la nuestra indumentaria, que la vamos a utilizar durante este evento.
6: La carrera se la va a realizar el día sábado 31 de octubre, 8 de la mañana. La concentración, el punto de partida va a ser en la parroquia San José, barrio Divino Niño, Parque de los Abuelitos, conocido aquí en nuestro cantón. La concentración y el punto de llegada, barrio San José, barrio Divino Niño, Parque de los Abuelitos, salimos del Parque de los Abuelitos y el punto de llegada es igual en el Parque de los Abuelitos. Las inscripciones se receptarán a partir del día 8 hasta el día de la... hasta el día de la del evento. No hay ningún inconveniente, porque ya nos pasó en la primera edición, en ese momento llegaban personas de Loja, de Gonzalo Más, llegaron y si podían inscribirse, correcto. No le ponemos, por decir, hasta el viernes 30 o jueves 29, sería hasta el día sábado que las inscripciones se las puede realizar. El costo de la inscripción con derecho a una camiseta alusiva a la competencia y a una medalla por su participación, mismo se entregarán el día jueves 29 de octubre del 2026, es de $15 americanos. Lo podemos hacer por cuenta de ahorro, por la cuenta JEC, virtualmente lo podemos hacer a mi número, me pueden llamar, o al número del señor presidente. Asimismo, les hacemos la invitación que vamos a estar en los próximos días en el Parque Central, haciendo la inscripción ahí, para las personas que deseen hacerlo, la inscripción. Los premios económicos, tenemos para el primero, segundo y tercer lugar en cada una de las categorías, tanto femenino como masculino, tenemos premios económicos. Adicional, tenemos al participante con menor edad y al participante con mayor edad que participe, que llegue a completar los 5 kilómetros. Tenemos igual, como el año anterior lo hicimos en la primera edición, premios para las personas que participen. Las categorías tenemos hasta los 15 años, de los 16 a 31 años y de 31 años en adelante. La salida desde el Parque de los Abuelitos, siguiendo por la... salimos del Parque de los Abuelitos. Damos la vuelta al estadio del Divino Niño hasta llegar a la Avenida Loja, con dirección hasta el puente Chueco, pasando por el puente Chueco para continuar por la calle Carlos Julio Arosemena Tola, seguimos por la calle Francisco Robles, continuamos por la calle Juan José Flores. Del puente Chueco bajamos 2 cuadras hasta más o menos a la altura del estadio de la Liga Cantonal, porque por calles casi no nos vamos a dirigir mucho allá en San José. Del estadio de la Liga Cantonal salimos con dirección al Santo Domingo Guzmán, retornamos por la escuela 22 de mayo y salimos acá al Parque de los Abuelitos de nuevo. Hasta la calle Juan Javier Espinosa llegamos al punto de partida y llegada al Parque de los Abuelitos del barrio Divino Niño, Parroquia San José. Pongo a consideración el número de contacto del señor suboficial primero Clever Aguila, 098-2703-866, y de como presidente de la asociación, y de mi persona, sargento Espinosa Ramiro, 098-7297-395, dando las gracias anticipadas y esperando una pronta respuesta. Muchísimas gracias a ustedes, estamos dispuestos para cualquier pregunta, por favor.
7: ¿Ahora categoría de mujeres también?
6: Sí, sí, igual. Hay las mismas categorías para las mujeres y para los varones. Por eso estamos hablando de 3 premios. Primero, segundo lugar y tercer lugar para los varones. Primero, segundo y tercer lugar para las damitas que participan.
5: Hicimos la invitación a todas estas instituciones, como dice la policía, a lo que es la Liga Cantonal, y lo vamos a continuar nuevamente en este año. Lo vamos a hacer esperando la respuesta que sea positiva. Como indicaba al inicio, vamos a hacer un acercamiento también con la Brigada Loja para ver si es que hay participación también del personal militar Bueno, que en estos momentos también se encuentra un poco el personal por asunto de operaciones, no se encuentra muy disponible, pero esperamos que haya una respuesta positiva de estas instituciones también. Y aclarando la situación a la intervención de nuestro compañero, el recorrido, como todos tenemos conocimiento, en la parroquia San José se están realizando algunos trabajos y tal vez tengamos algún inconveniente para esa fecha. Ya tenemos previsto que antes de llegar en lo que es el puente Chueco, hacer un desvío y no intervenir en estas partes donde están, se encuentran en trabajos actualmente. Eso nomás como aclaratoria en lo que respecta al recorrido. El proceso de lo que es la obtención de los permisos, ya se presentó toda la documentación con el comisario de Lucía. Esto ya está coordinado, esperamos que solamente ir y ejecutar que la policía nos brinde esta seguridad respectiva. Los trámites ya están autorizados, como repetir, ya se hizo en días anteriores esto y por eso realizamos ya este lanzamiento.
4: Bien, son exactamente las 12 del mediodía con 25 minutos, 12 con 25 minutos, segunda edición de la competencia atlética 5K por el Día del Paracaidista Ecuatoriano, evento organizado por quienes integran la Asociación de Militares en Servicio Pasivo y Activo del Cantón Catamayo, ASOMIC, precisamente. Así que se viene nuevamente ya, pueden acercarse con el presidente o el vicepresidente, con el presidente Clever Ajila o el vicepresidente Ramiro Espinosa de la asociación para recibir mayores detalles de la competencia, de inscribirse. Desde el día de hoy están ya habilitadas las inscripciones, entonces hacerlo lo más pronto posible para que sean parte de esta competencia que ya se está empezando a hacer tradicional en el Cantón Catamayo y que se anunció que el próximo año, es decir, la tercera edición, podría llevarse a cabo ya en otro lugar, es decir, otro sector de Catamayo, como por ejemplo la parroquia Trapichillo. Podría ser, se está analizando esta alternativa. Son exactamente las 12 del mediodía con 26 minutos, 12 con 26 minutos en el territorio continental ecuatoriano. Dice, un saludo muy especial para la costurita en Loja que están escuchando la radio y el noticiero. Saludos cordiales, nos están sintonizando. Vamos con otros temas. Calles deterioradas complican el transporte y golpean a los barrios noroccidentales en Loja. Calles deterioradas, buses repletos y estudiantes que llegan tarde marcan la rutina de cientos de habitantes de El Plateado, Belén, Bolonia y Los Eucaliptos. Transportistas urbanos aseguran que mantienen las frecuencias, pero el deterioro vial obliga a reducir la velocidad y dificulta el cumplimiento de los horarios. El transporte público enfrenta una de sus mayores dificultades en los barrios noroccidentales de Loja. El deterioro de las vías condiciona los recorridos hacia sectores como El Plateado, Belén, Bolonia y Los Eucaliptos, donde estudiantes, niños y moradores afrontan largas esperas, unidades abarrotadas y retrasos durante sus desplazamientos diarios. La situación adquiere mayor gravedad durante las primeras horas de la mañana. Los buses circulan con una elevada cantidad de pasajeros, mientras los conductores deben reducir la velocidad para atravesar los tramos deteriorados. El resultado, recorridos más largos y usuarios que, en algunos casos, llegan tarde a escuelas y colegios. Álvaro Lavanda, gerente del Consorcio de Transportistas Urbanos Ciudad de Loja, reconoció que las dificultades existentes en estos sectores, aunque atribuyó el problema principalmente a las condiciones de la vialidad y no a una falta de unidades. Explicó que el primer turno parte desde Puerto Seco a las 5:53 y que debido a las condiciones de la vía, actualmente las unidades circulan por El Plateado. Durante la mañana, los buses mantienen intervalos aproximados de 4 y 5 minutos para atender la demanda. Sin embargo, el panorama cambia al llegar a la parte alta de El Plateado, después de la iglesia. Allí el deterioro del camino obliga a los conductores a avanzar con extrema precaución para proteger tanto las unidades como a los pasajeros. La banda sostuvo que esta circunstancia puede generar la impresión de una reducción de la frecuencia del transporte, aunque en la realidad los turnos continúan operativos normalmente, pero las condiciones del camino impiden mantener la velocidad habitual y cumplir los tiempos previstos con exactitud. La gravedad del problema también llevó a los moradores a tomar acciones El viernes de la semana pasada, habitantes de Los Eucaliptos realizaron una intervención en un tramo del plateado con el objetivo de evitar una suspensión del servicio. Los trabajos tuvieron una duración aproximada de 5 días. La preocupación radica en que una interrupción en ese punto, el transporte carece de una ruta alternativa para continuar hacia los barrios ubicados en la zona noroccidental. A esta problemática también se sumaron reclamos de estudiantes de la Universidad Nacional de Loja, quienes denunciaron la ausencia del servicio de la línea 10 en el turno de 21 horas con 15. La banda aclaró que el turno nocturno ya funciona con normalidad. El servicio de las 21 horas 10 fue activado con el inicio del periodo académico el pasado 5 de octubre. El gerente añadió que la cantidad de unidades y los intervalos responden a la demanda de pasajeros, por lo que los horarios pueden variar durante los periodos de menor actividad. Como muestra del funcionamiento actual, el martes 6 de octubre la línea 10 movilizó a 26 estudiantes en ese turno nocturno. Se da a conocer en la información que calles deterioradas complican el transporte y golpea los barrios noroccidentales en la ciudad de Loja. Esta información tomada de Diario Crónica, precisamente. Son las 12 del mediodía con 30 minutos, 12 con 30 minutos en el territorio continental Ecuador. Y a propósito, hablando del tema del transporte urbano, hay problemas acá. En Catamayo también hay problemas. Ya los vamos a dar a conocer más adelante, porque los inconvenientes que está teniendo el transporte urbano genera también problemas a la ciudadanía. Algo similar está sucediendo acá, pero acá con otros elementos también que es necesario que sean analizados y conocidos también por la ciudadanía. 12:31, vamos a la pausa y enseguida estamos de vuelta con más información.
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3: Bien, estamos de regreso, de vuelta con más información, 12:39 en el territorio continental ecuatoriano. Se nos hace llegar un aviso importante. Ayer miércoles al mediodía en la calle Bolívar, sobre una moto había una herramienta de trabajo que le pertenece al señor García. Se pide a quien tomó esta herramienta o a quien dé información, por favor, devolverla, lo que la tenga en su poder, o también comunicarse con el propietario, se entregará una magnífica gratificación. Las 12:40 en el territorio continental ecuatoriano. Vamos con otros temas informativos a nivel de la provincia. Juan Carlos Álvarez Maldonado, representante del Ejecutivo en Loja, visitó la mañana de este 7 de octubre diferentes entidades educativas ubicadas en el sector de Nueva Granada, Carigán, Tururuma y La Celi Román. Entre los recorridos se destaca la unidad Adolfo Valareso, pues asistieron directivos de padres de familia, funcionarios de la Secretaría Nacional de Gestión de Riesgos y autoridades del Ministerio de Educación, Deporte y Cultura. Tenemos una nota informativa al respecto.
4: Que se lo tenía que dar, se lo dio, es estar en territorio para empaparse de toda la situación y saber cuáles son los problemas reales que afectan. Y hoy hemos recorrido con todos los padres, con autoridades, con el coordinador zonal de educación, justamente para constatar todos los daños que existen en este momento. Ahora, por parte de gobernación, se va a seguir una hoja de ruta, se va a gestionar, que es lo más importante en el Ministerio de Educación, para poder adelantar estos procesos, para poder agilitar y que esto se pueda resolver de la mejor manera, sobre todo para el bienestar de todos, de toda la juventud, de todos los estudiantes, pues que se merecen un estudio digno. Esto ya lleva años atrás, justamente no sabemos por qué no se ha gestionado o si de pronto hubo un tipo de gestión y se lo abandonó. Ahora es el momento de retomar, sí, estas gestiones, y yo esperaría que ya desde la próxima semana gobernador esté ya en Quito reuniéndose con autoridades para poder agilitar todos estos recursos que son importantes para nuestra ciudad y sobre todo para la institución Adolfo Valares. Esto, como parte del Ejecutivo, tienen que estar presentes aquí para realizar este informe y poder recabar más información para nosotros con estos antecedentes poder agilitar todos los procesos. Para empaparnos del tema tenemos que estar en territorio, hacer un levantamiento, conocer cuáles son las necesidades, escuchar a la ciudadanía, que ha sido un pedido de nuestro señor presidente Daniel Noboa y de nuestra ministra Natalie Morillo, sobre todo escuchar a la ciudadanía, ver la problemática y poder resolver y tomar soluciones definitivas. Entonces, en base a ello, yo estoy en territorio constantemente recorriendo no solo las escuelas, los colegios, sino también los mercados, la vialidad, para dar ya solución a todos estos aspectos.
5: Ya se le ha incluido para el año 2027 en el proyecto de Banco Mundial, donde se va a hacer la construcción de aulas totalmente nuevas, baterías sanitarias totalmente nuevas y áreas de juegos para los estudiantes totalmente nuevos, y asimismo se dotará de mobiliario nuevo para esta institución educativa que realmente que lo necesita y lo merece. Nosotros seguimos trabajando por la educación aquí en Loja, y esta es parte de ese trabajo, incluirla en este proyecto que ya está para el año 2027. Tenemos la construcción de 14 aulas, o sea, son aulas dentro de este proyecto, son aulas grandes, aulas de 9x9, que vienen cada una con su mobiliario completo, es decir, además de los pupitres también pues vienen pizarras, vienen escritorios para los docentes, sillas, casilleros, o sea, en fin, vienen toda completa el aula para que quede para los estudiantes. Está también el proyecto 2 baterías sanitarias totalmente nuevas, son unas baterías sanitarias muy modernas, cómodas para los estudiantes y también áreas de juegos, en este caso de calistenia, para los jóvenes ya de 13, 14 años que puedan realizar aquí deporte, ejercicios, también viene para en este proyecto.
6: Ahora, ¿qué pasará con el bloque grande, principal, que es el que está afectado?
5: Bueno, ese existe una consultoría donde ya esa consultoría dictamina qué es lo que se debe hacer con ese bloque. Estamos nosotros revisándola nuevamente, analizando, y si es que tocase la demolición, pues nosotros también tomaremos las acciones necesarias. Este es un proceso de que hay que sacar varios permisos, no solamente dentro del Ministerio de Educación, sino asimismo en varias instituciones locales y a nivel nacional. Entonces estamos ya con la dirección distrital, se ha dispuesto que se empiecen a hacer este tipo de gestiones para agilizar este tipo de permisos. Bueno, este bloque hoy en día no está siendo utilizado, pues por eso están este tipo de materiales, pero nosotros ya hemos revisado el día de hoy, y esto nos sirve para articular acciones directamente con el distrito, quien es el encargado de las instituciones educativas aquí en la ciudad de Loja, pues, y para hacer un proceso, revisar, ellos también que vengan y revisen que toda esta instalación, a ver qué es lo que tiene, cuáles son las alertas, pues, y también por medio de ellos solucionar. Y nosotros como coordinación zonal, siempre como estamos haciéndolo, dando el apoyo para poder realizar esta gestión. Si este tema nos indican de las inundaciones, pues el sector de esta institución educativa es como una loma, entonces todas las aguas que se recogen desde la parte de arriba van hacia el final, pues, y ahí es donde tenemos un problema, que ya estamos con incluso el día de hoy hemos venido con los técnicos para que ellos también revisen y vean, hagan un expediente de las posibles soluciones que tenemos y poder también intervenir en este sentido. Estamos también estamos esperando que nos entreguen un mobiliario para nosotros también poder entregar aquí un mobiliario por ahora para cubrir las necesidades que tienen, pues, hasta que salga el proyecto del otro año.
7: Este es un problema.
8: Sí, efectivamente, nos hemos reunido como padre de familia encabezando el comité central para llevar nuestro malestar hacia el gobernador, ya que hemos venido muchos años a pie de lucha para que se nos dé ya la construcción de las nuevas aulas aquí en la institución, como vieron y palparon ustedes, que estaban en muy mal estado. Sí, efectivamente, nosotros esperamos que el gobernador nos ayude ejecutando ya desde la ciudad de Quito, como nos prometió el día de ayer. Ayer nos manifestó que hoy estaría palpando la situación del colegio, y aquí lo tenemos con todas las autoridades correspondientes para darle un seguimiento a los trámites que han quedado años parados. El daño estructural, como lo evidencian ustedes mismos, lo han visto ya personalmente cómo se encuentra. Es un lugar donde no se puede dar clase, no pueden recibir los estudiantes, ninguna autoridad puede ingresar ahí por el peligro latente que se encuentra en este momento. Nosotros pues tenemos que apoyar a las autoridades, más bien el rector que estuvo pues a cargo anteriormente, en años anteriores, tuvieron que dividir la jornada en la mañana y la tarde para evitar los peligros que se encontraban en ese momento por la infraestructura.
3: Bien, son exactamente las 12 del mediodía con 47 minutos, 12 con 47 minutos en el territorio continental ecuatoriano. Seguimos con más información, más noticias en este espacio informativo de Radio Boquerón 93.7. Nos pueden observar en las diferentes plataformas digitales de Facebook, de Instagram, también del canal oficial de YouTube de Radio Boquerón, la frecuencia 93.7. Y también en la página web www.radioboqueronfm.com. El sistema de WhatsApp totalmente disponible y habilitado para ustedes, para que nos hagan llegar sus videos, sus audios con algún tema, algún requerimiento, alguna necesidad, algún problema que se genere en su sector. Nosotros lo daremos a conocer en este espacio informativo. Es el 0999-625885. Vamos con otros temas informativos. Les hablábamos al finalizar el bloque anterior de una situación que está ocurriendo con el transporte urbano de la ciudad de Catamayo. Resulta que la vía Catamayo-Canoas-Trapichillo ya está transitable. Sin embargo, lo que nos comenta el presidente del sector Las Canoas, Juan Juela, es que el servicio del transporte urbano no se retoma por esta arteria vial. Y están los buses circulando por la vía principal, a pesar de que la vía Catamayo-Canoas-Trapichillo ya está habilitada para la circulación. Él manifiesta que algunos moradores han tomado contacto con choferes de varias unidades del transporte urbano de Urbacá, de acá de Catamayo, y que les han manifestado que no se retoma la ruta por la vía Canoas Trapichillo porque aparentemente no les resulta y es más conveniente circular por la vía principal, es lo que manifiesta. Tuvimos una entrevista vía telefónica con el señor presidente Juan Juela. Vamos a escuchar y a conocer mayores detalles sobre este tema.
7: Prestigioso medio de comunicación, el cual siempre nos ha colaborado para levantar y expresar nuestra voz en todos los aspectos que vivimos día a día. Con relación al tema, en realidad, no sé qué pasa, pero yo personalmente como presidente me he identificado ante el director de la unidad de tránsito municipal, le he expuesto ya el problema este que nosotros queríamos que se retome el servicio del transporte urbano, ya que yo no estoy pidiendo que se abra una línea, lo estoy pidiendo es que se retome el servicio, porque el servicio ya estuvo prestándose aquí, ya había ruta y todo eso. Lo que pasa con la construcción de la vía, se suspendió. Entonces lo que yo he pedido, y francamente hasta la actualidad no he conseguido una respuesta favorable por parte del director. Asimismo he conversado con el gerente de Urbacar, le he expuesto el mismo problema, o sea, el mismo pedido, digámoslo así, no problema. Pero ¿qué es lo que pasa? Que el señor dice que francamente los socios han dicho que no quieren volver a retomar esta ruta Catamayo, Canoas, Trapichillo, porque supuestamente que por la parte de abajo, en todo este tiempo que se ha construido la vía, han estado prestando servicio y es mejor la ruta. Entonces yo le digo, yo lo que le supe manifestar es que traten de tomar los correctivos necesarios, porque alternativas tienen que darnos ellos, porque para eso están aquí, para prestar el servicio de transporte urbano. En definitiva, hasta el día de hoy no he recibido una respuesta favorable, digámoslo así, porque los buses no están pasando. Me he visto en la obligación de presentar un oficio a la primera autoridad de Catamayo, ya que ella es la que maneja todo el tema del municipio, de unidad de tránsito municipal, revisión y todo eso. Y hasta la fecha no he recibido una respuesta, una contestación por parte de eso, pero ya está oficiado mediante un oficio que hicimos aquí con la secretaria del sector, la doctora Narcisa Flores, y estamos esperando la respuesta. Pero francamente no sé qué pasa con nuestros señores de Urbacar, que no nos quieren prestar, ya que aquí en el sector, como le digo, es muy necesario porque hay bastante niño en la mañana para bajar a las escuelas, a los colegios, y gente que todos los días trabaja y todo eso, y no solo es de las canoas, es por acá, por la parte de Trapichillo también, pasando el puente, toda la gente esa está sin servicio, o sea, ellos como sea están yéndose por allá por la parte de gasolinera, pero los dejan en el parque y les tienen que caminar. Entonces ese es el asunto que se ha pedido, Eduardo, y francamente, como le digo, no sé qué pasa con estos señores, pero he tomado las cosas como se dice ya oficialmente, como le digo, estoy con oficio y estoy esperando una respuesta a ver de la primera autoridad, a ver qué sucede con este problema, que lo han hecho ellos, no nosotros, que lo han hecho ellos.
3: Presidente, un asunto, a ver, ¿no se supone que la vía Catamayo-Canoas-Trapichillo está ya en óptimas condiciones? ¿Hay motivo como para que ellos hayan tomado esa decisión de no circular ya por ahí y más bien por la vía principal? Hemos conocido que se están realizando algunos pozos todavía, algunos trabajos que están impidiendo la libre circulación del bus. ¿Qué ha conocido usted, presidente?
7: No, en eso no pueden excusarse, porque claro, por ahí faltan unas pocas tapas, pero es por lo que la empresa también dice que no le llegan las tapas de las alcantarillados y los pozos de la alcantarillado fluvial, no le llegan, pero no es motivo, porque por aquí hay gente que tiene, inclusive conducen tanqueros, tráiler, y están circulando y ellos pasan. Si pasa un tráiler, ¿por qué no va a pasar el bus? Entonces eso sería un pretexto, digámoslo así, pero francamente la vía ya está en óptimas condiciones y está transitable, y inclusive todos los demás transportistas de las diferentes modalidades ya trabajan por aquí, hacen el servicio, prestan el servicio por aquí, tanto en la mañana para las escuelas que quedan en Trapichillo o viceversa, como le digo. Y ese es el problema, no le digo que ellos se hacen, no sé, va a ser de, francamente, como le digo, ahorita he ido por la primera autoridad, pero ahora me voy a dirigir por oficio al gerente y por oficio que me conteste que el motivo por cual no pueden ellos prestarme servicio, ya que alternativas también sí tenemos otra alternativa, pero yo, como les digo, primero me gusta sociabilizar, y aquí todo el sector, como les digo, estamos preocupados. Les digo, déjenme sociabilizar primero, porque si se niegan a prestar el servicio, también podemos acudir por el otro lado, como se dice, que la ley nos da, y a su vez, inclusive meter otro servicio, pero asimismo, no se acuerdan mañana pasado, nos vengan a denunciar que sí, que estamos cogiendo otro servicio, porque así de claro son las cosas. Si ellos se niegan a prestar el servicio, hay alternativas, pero francamente nosotros la ruta, abriríamos otra ruta nosotros en transporte mixto o transporte escolar, o aquí hay taxi ejecutivo también, se podría solucionar, pero eso queremos primero conversar con los señores, sentarnos a una mesa y dialogar y ver cuál es el motivo y que me lo presenten por oficio, para yo hacerles conocer aquí al resto del sector, las canoas, que cuál es el motivo de que ellos no se niegan a prestar el servicio de transporte urbano.
3: Presidente, porque si usted indica que los trabajos que se están realizando de colocación de tapas en lo que es las alcantarillas no está generando el problema que pueden circular, entonces el tema podría pasar porque el tramo es más largo que por acá, por la vía principal. O sea, ¿qué han analizado ustedes con los moradores del sector del por qué no se está dando ese o si no se ha retomado ese servicio del transporte urbano? ¿Qué es lo que ustedes han analizado?
7: En realidad, verá, con relación al tema este, o sea, hay moradores que dice que han preguntado, inclusive hay choferes mismos de los buses que han dicho que no quieren retomar esta ruta porque ya no les es rentable, porque francamente dice que por abajo es más rentable para ellos. Eso es lo que los mismos moradores de aquí del sector, a mí como presidente, me han expuesto y me dice que es por eso. Pero como le digo, eso vamos o hago un llamado en este caso a sentarnos a una mesa de diálogo, una reunión, tanto el gerente de Urbacare, Unidad de Tránsito Municipal, el representante, la policía y nosotros como moradores. Y a ver, pues, que nos explicasen el motivo, cuál es, o sea, en realidad, porque francamente eso no es pretexto. Al principio que la vía no valía, ahora la vía está asfaltada en óptimas condiciones y francamente no sabemos, o sea, en realidad, cuál es el motivo de ellos, por qué no quieren retomar, porque como le vuelvo y le repito, Eduardo, nosotros no estamos pidiendo que se abra una ruta, solo lo que estamos pidiendo es que se retome el servicio porque ya había la ruta, que es algo muy diferente, que no sé si a lo mejor ellos están confundidos. Yo siempre, inclusive al mismo director de la unidad de tránsito le he dicho, nosotros lo que queremos es que se vuelva a restablecer el servicio, no estamos pidiendo que se abra una ruta porque la ruta ya hubo, o sea, y eso es lo que no sé, en realidad también el director de la unidad de tránsito municipal, ¿Qué excusas tendrá? No sé, pero él está para solucionar problemas, por eso es un director. Pero ahora, como le digo, no he esperado, o sea, no he habido una respuesta favorable. Me ha tocado acudir a la primera autoridad. Ya está con oficio, que lo mandé el día viernes, al oficio, está con su millado y todo eso. Y estoy esperando esa respuesta para, según eso, tomar otro procedimiento legal, como se dice, Eduardo, y a ver qué pasa con estos señores. Porque, como le digo, nosotros el servicio lo queremos ya, porque hay muchos niños, francamente, que aquí necesitan el servicio. Los padres ya no tienen dinero para pagar carrera todos los días, Eduardo, y ese es el motivo, como le digo, que a mí como presidente nos presionan a la directiva, los moradores de aquí, porque no hay recursos ya económicos. Usted tenga en cuenta que una carrera vale $1.50, entonces imagínese, $1.50 en la mañana, $1.50 al mediodía, y a veces en la tarde cuando toca salir por una urgencia, es otra carrera, entonces no hay recursos, la situación económica está muy mal, y yo entiendo también el problema de los transportistas de Urbacar, pero para eso, como le digo, sería bueno que ellos también se manifestasen y nos dijesen por escrito cuál es el motivo, que no quieren volver a retomar el servicio. Para nosotros no ser ver, y yo también como presidente aquí con la directiva, tomar los correctivos necesarios, porque hasta el día de hoy, como le digo, se les ha pedido ya verbalmente, ahora ya voy a ir por oficio, y a ver qué pasa, como le digo. Ese es el asunto, mi estimado Eduardo.
3: Pero, presidente, y si, bueno, lo veo a usted abierto al diálogo, a conversar, a dialogar, a buscarle la solución. ¿Qué pasa en el eventual escenario de que no se encuentre una solución y los señores de Urbacat mantengan la decisión de ya no circular por esa ruta? ¿Ustedes interpondrían alguna acción legal en ese sentido, tal vez?
7: Claro, es que ya nos tocaría obligadamente acudir a esa instancia, porque como le digo, no se le puede negar el transporte a nosotros, al menos logísticamente, como le digo, la vía está en óptimas condiciones. No se pueden excusar que no está transitable, como le digo. Entonces, ya nos tocaría acudir a esas instancias, pero yo, como le digo, es bueno dialogar. Siempre hemos sido personas de diálogo y yo creo que sería necesario reunirnos con los directivos de Urbacar, el señor director de la Unidad de Tránsito Municipal, en este caso, si es la alcaldesa, también la alcaldesa, y un miembro de la policía para tener constancia o levantar una acta en la cual ver el motivo de ellos, por qué se niegan a prestar el servicio. O sea, a eso voy yo, por qué se niegan, queremos ver el motivo. Y si ya no lo pueden hacer, pues entonces nosotros también estamos de acuerdo en acudir a otro plan B, como se dice, porque sin servicio no puede ser. Como le digo, aquí se necesita servicio de transporte urbano, porque como le digo, Eduardo, los estudiantes, tanto de escuelas, de colegios, en la mañana, en la tarde, se necesitan. Entonces, por eso es que la preocupación de nosotros, de todos los moradores de aquí del sector, es que estamos preocupados, que ya era que se restablezca. A mí me preguntan, le digo, no sé cuál es el motivo, que no vuelven a retomar la ruta. Y ese es el motivo por el cual, no le digo, se ha dado este inconveniente, Eduardo.

estudio previo para ver cómo está la aceptación y todo lo demás, para ir a la segura y trabajar sin mayores contratiempos ya en el momento de que se está dando el servicio a tal o cual sector. Suponemos que debe ser así. O entran a probar a ver si conviene o no conviene, y si no conviene ahí los dejan y vamos por otros sectores, señores de Urbacar. Hay una serie de cuestionamientos al servicio del transporte urbano de Catamayo. Nosotros somos usuarios del transporte urbano. Nos trasladamos a diferentes sectores, a nuestro domicilio, a otros sectores de cobertura informativa en el transporte urbano. Y lo hemos palpado nosotros mismos. Y los ciudadanos también que nos lo han comentado, lógicamente. Bueno, esperemos de que esta situación se pueda resolver, se pueda dar un diálogo, se pueda realizar un acercamiento entre los señores directivos del sector Las Canoas y los directivos de Urbacat para analizar y ver qué solución se le va a dar. Porque la vía ya está habilitada, aunque conocemos por ahí que se están realizando la colocación de algunas tapas, todavía continúan con los trabajos. Por Dios, ya estamos 8 de octubre y todavía continúan con estos trabajos. Realmente, bueno, no es ese el motivo principal, pero sí hay que acotar de que esto todavía de lo de la vía, que se estén realizando trabajos de colocación de tapas ya más de año y medio de lo que arrancó el proyecto de asfaltado de la vía. Hasta el momento todavía continúan ahí haciendo trabajos menores, pero en la mañana nos preguntaban a nosotros que ya está terminado mismo la vía Canoas Trapichillo, porque todavía se ve por ahí algunos trabajos que están realizando. Bueno, en definitiva. Pero ya, vamos al tema de lo de el transporte urbano. Me parece ser que hay más usuarios por la vía principal para ir a Trapichillo que por la vía Canoas hacia esa parroquia urbana de reciente creación, lógicamente. Si es así, pues algo tendrá que hacerse para no perjudicar a quienes necesitan del servicio de transporte urbano del sector Las Canoas, desde luego. Porque yo no sé qué es lo que pasa con los señores de Urbacad, siempre lo decimos con todo respeto, con la frontalidad del caso, que el servicio de transporte urbano ha dejado mucho que desear en las últimas semanas, en los últimos meses. Y solo para ponerles un ejemplo, nosotros teníamos que venir al noticiero hace unas 3 semanas atrás. Estábamos esperando la unidad que pasa más o menos entre 11:40, 11:45. Hasta llegar acá a la radio eran 15 minutos, llegábamos a la hora del noticiero. No llegó a esa hora. No llegó. Estuvo llegando a las 12:15. Estuvimos llegando acá a la radio 12:35, 12:40. Lo decimos porque a nosotros nos sucedió, no porque nadie nos lo contó. Le hicimos conocer a algunos conductores que qué es lo que pasa, que cuando se está esperando el servicio de transporte urbano no llega. Y no sé si solamente es para determinados sectores que o se les dañan los buses o no hay la voluntad, o ve que no les conviene y no circulan por ese lugar. Primera vez. Segunda vez, la semana anterior. Igual, así mismo. Tuvimos que esperar media hora, una hora, el servicio de transporte urbano. Y lo hicimos a propósito precisamente de esperar al transporte urbano para ver qué tiempo se demoran. Lo de la semana anterior no era de tanto apuro. Pero lo de hace 3 semanas, casi un mes, sí, porque llegamos atrasados acá al noticiero. Si a nosotros nos sucedió, ¿a cuántos más les estará sucediendo ese tipo de cosas? Y en las otras rutas también, señores de Urbacat. O sea, a ver qué se puede hacer en ese sentido. De pronto están teniendo problemas con las unidades, se les dañan las unidades. Puede ser. Pero al final termina siendo afectado el usuario. El usuario termina siendo afectado. De ahí dicen que no les colaboran, que no contribuyen, pero si ustedes mismos no pasan a la hora que esperan los ciudadanos el servicio, bueno, en todo caso, esperemos que todas estas situaciones se los decimos en el mejor de los términos posibles. No para que se disgusten ni para que se pongan molestos, no, es para con el ánimo de que mejoren en ese ámbito. Y si ven que no les conviene tal o cual ruta, entonces pues

0: hagan lo posible por buscarle una solución en contacto con los dirigentes y en una asamblea de pronto con los moradores para pedir mayor apoyo, y no simplemente cojan y lo suspendan así por así. Terminan afectando a un serio número de pobladores, de usuarios que utilizan ese transporte para movilizarse a diferentes puntos de la ciudad. Entonces hay que hacer un mea culpa, analizar qué está pasando, pero con los directivos y plantearles a ellos. Lo que hacen es simplemente retiran una ruta y nada más. Y ahí quedó, no les dan ninguna explicación el por qué, simplemente retira. Y los señores del municipio de Catamayo, de la unidad de tránsito, ¿no se supone que ustedes también tienen que ver con el control del servicio, el servicio de transporte urbano? Esa modalidad es controlada por los GAT municipales. ¿No se supone, y pregunto así públicamente, de que para retirar o incorporar una ruta debe tomarse en cuenta y debe tener la autorización de los del GAT municipal? Ya vamos a tomar contacto con los señores de tránsito del GAT municipal de Catamayo, que deben muchas respuestas en ese sentido. Ya vamos a tomar contacto, porque aquí se está perjudicando a los usuarios so pretexto de que por ahí ya no les conviene circular, y bueno, y vamos retirando nada más, así, sin más ni menos. Situaciones que ocurren en nuestra ciudad en ese sentido. Bueno, 13:07, 1:07 en el territorio continental ecuatoriano. Vamos a una pausa de carácter comercial y al volver estaremos con otros temas informativos.
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5: Estamos de regreso con más información, 13 horas con 15 minutos, 1 de la tarde con 15 minutos en el territorio continental ecuatoriano. 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Gracias por informarse con nosotros. Vamos a dar a conocer una nota solidaria que se nos ha solicitado dar difusión de la misma. Julia Vanessa es una joven madre y el sustento de sus dos hijos. Hoy enfrenta una de las pruebas más difíciles de su vida. Fue diagnosticada con cáncer de mama en etapa 3 y permanece actualmente internada en Solca, donde continúa con su proceso de atención y tratamiento. A su lado han estado su hermano Carlos Ortega, su madre, su sobrina, acompañándola durante exámenes, ecografías, procedimientos médicos y la reciente colocación de un catéter. Sin embargo, los gastos de su enfermedad han aumentado de forma considerable. Debido a la necesidad de tratamientos y medicamentos que no siempre están disponibles dentro del sistema público, la familia ha tenido que asumir los gastos particulares. Los recursos económicos ya no son suficientes y hoy necesitan el apoyo de la ciudadanía para que Julia pueda continuar con su tratamiento. Detrás de esta lucha hay dos niños que esperan a su mamá. Por eso cualquier aporte puede convertirse en una ayuda y muy importante para ella y lógicamente para su familia. Si está en la posibilidad de ustedes, estimados seguidores de este noticiero, ciudadanos de Catamayo, de cualquier parte del mundo, ayudar a esta joven madre, puede hacerlo directamente a la cooperativa JET, cuenta de ahorros 40 60 32 37 48 04, cédula de ciudadanía también se da a conocer a nombre de Julia Vanessa Ortega Michay. También se puede ayudar compartiendo esta información, también está publicada en redes sociales, nosotros ya la hemos compartido también. Ayudemos a quien más lo necesita. Siempre nosotros apelamos a ese buen sentido solidario de los ciudadanos de Catamayo, y no solamente de Catamayo, sino de cualquier parte del mundo donde sea escuchado este mensaje solidario a beneficio de Julia Vanessa Ortega Michay. Es una joven madre que está atravesando un momento muy difícil, está luchando contra un cáncer, y obviamente los recursos económicos se vuelven escasos ya, son mínimos, requieren de la compra de medicina, de asumir los gastos médicos, que son realmente considerables, son grandes gastos que está haciendo la familia, y por lo tanto apelamos a la solidaridad y a ese sentimiento de ayuda permanente que realiza el catamayense con quien más lo necesita, en este caso Julia Vanessa Ortega Michay. Reiteramos, número de cuenta 40 60 32 37 48 04. Ayudemos en este caso hoy por ella, mañana puede ser por cualquiera de nosotros. Ningún ser humano está libre de situaciones de esta naturaleza o peores situaciones también. Entonces, hagámonos presentes con esa contribución económica y ayudemos en este caso a Julia Vanessa Ortega Michay, que necesita de nuestro contingente solidario. Son las 13:19, 1:19 en el territorio continental ecuatoriano. Vamos con otros temas informativos en Becu Noticias de Radio Boquerón. El ingeniero Darwin Cuenca, profesional, joven profesional de Catamayo, es el candidato a segundo concejal por Centro Democrático Lista 1. Con él conversamos esta mañana sus aspiraciones, su primera participación en el ámbito político. Nos cuenta que están visitando los diferentes sectores, cómo lo recibe la ciudadanía. Todo eso nos lo cuenta en la siguiente nota informativa.
6: Uno como persona de a pie ha visto las necesidades que el Cantón Catamayo tiene. En base a nuestra experiencia, nosotros hemos recorrido algunos sectores y se palpa uno mismo las necesidades que tiene cada sector. De esta manera, con la invitación que nos formuló el ingeniero Juan Alejandro, nos hemos sumado a este proyecto, ya que él, como el líder principal del partido en el Cantón Catamayo, nos dio a conocer los puntos de vista por los cuales él quería participar como candidato a alcalde. Y nos dio a conocer y nosotros nos sumamos porque compaginamos con la realidad de Catamayo y con lo que se quiere palpar y ejecutar por Catamayo.
5: ¿Qué han podido observar, ingeniero, en esos recorridos? Usted ha ejecutado proyectos eléctricos aquí en el cantón, fuera de él, pero sobre todo en el cantón. ¿Qué ha podido palpar al visitar los diferentes sectores con estos proyectos eléctricos que usted ha llevado a cabo?
6: Uno de los ejemplos que, una de las necesidades que tiene la ciudadanía, por ejemplo, la vialidad, las vías en mal estado, infraestructura, tanto de agua potable, alcantarillado, veredas, bordillos, y no solo las necesidades físicas, también lo que es la realidad de las personas. Por eso uno de los ejes principales es primero nuestra gente. Primero tenemos que valorar la gente, darles el valor que necesitan las personas para que puedan sentirse seguros de lo que quieren hacer y con eso pueden salir adelante. Entonces nosotros en los recorridos hemos conversado con las personas, se ven muchas necesidades, personas que no han tenido la oportunidad por lo menos o que las autoridades tampoco no han podido visitarles por obvias razones, sus sectores. Las personas nos piden que de la manera más comedida, que cuando si con la voluntad del pueblo llegamos, podamos ayudarles en los sectores a donde cada uno tiene necesidad.
5: Pero ingeniero, lo que es los concejales no ejecutan obras, los concejales no, el alcalde sí, lógicamente, pero la labor del concejal son dos competencias claras, legislación y fiscalización, y lógicamente también la gestión.
6: Efectivamente, como usted lo menciona, mi estimado Eduardo, nosotros no podemos ejecutar, pero sin embargo podemos ser un pilar fundamental para el alcalde que en este caso nos acompaña a nosotros, Juan Alejandro. Podemos ser un pilar fundamental para poder gestionar proyectos en beneficio de la ciudadanía.
5: Dice usted ser el nexo entre la ciudadanía y la autoridad.
6: Así es, nosotros podemos incluso ser el nexo, y aparte el alcalde podrá ayudarnos o delegarnos también, que le podemos ayudar a gestionar, no solo aquí en Catamayo, sino en instituciones que puede ser a nivel nacional, que nosotros gustosos estamos para poder hacerlo. Puede hacer realidad proyectos que vengan en beneficio de la ciudadanía del Cantón Catamayo.
5: ¿Qué les dice la gente? Porque si bien es cierto el tiempo de campaña que se ha destinado para este proceso electoral es un tiempo muy corto, son pocos días, ingeniero, pero ustedes entiendo que están haciendo ese recorrido, ese contacto, esa conversación, ese acercamiento con los ciudadanos. ¿Qué dicen los ciudadanos?
6: Si bien es cierto, cada ciudadano tiene su criterio personal, pero la mayoría de personas en las que hemos conversado nos han manifestado que quieren un cambio con personas nuevas que puedan llegar a ser algo beneficioso por Catamayo. Nosotros tenemos esa idea. Sin embargo, hay proyectos que se han ejecutado y han llevado a Catamayo adelante. Todas las administraciones que han venido han aportado de una o de otra manera para que Catamayo surja, y es como que tenemos Catamayo, ha surgido bastante, pero falta
5: más.
6: Y eso es lo que la ciudadanía nos pide, nos solicita en cada sector, que quieren que vayan personas nuevas, personas capaces. Todos los candidatos tenemos capaces, el pueblo decidirá quién podrá ir, pero mientras nosotros conversamos, les explicamos la capacidad, de dónde venimos, qué hemos hecho por nosotros, y las personas se entusiasman con apoyarnos en nuestras propuestas.
5: Ingeniero, ¿es primera participación en el ámbito político electoral como candidato de Darwin Cuenca?
6: Así es la primera vez que estoy inmerso en este ámbito político. Sin embargo, como le comentaba anteriormente, nosotros hemos recorrido en el ámbito personal obras, y también hemos, de manera silenciosa, hemos hecho algo de ayuda social. Entonces, en este momento es la oportunidad para poder brindar una mano a las personas que necesitan de una o de otra manera.
5: Bien, el equipo de candidatos de Centro Democrático, ¿cómo se organizan para hacer el trabajo de visita a los sectores? ¿Cómo es ese cronograma? ¿Cómo es el día a día del candidato de Centro Democrático?
6: Como usted conoce, mi estimado Eduardo, los tiempos son muy cortos.
5: Claro.
6: Y gracias a Dios, los ciudadanos, los líderes barriales, los líderes gremiales, nos solicitan que los acompañemos a alguna reunión. Y justamente se nos cruzan los horarios, entonces de alguna manera tratamos de organizarnos. Por ejemplo, si tenemos una reunión a la misma hora, por favor, vamos un poco a este lado, otro lado.
5: Se distribuye.
6: Tratamos de cumplir todas las agendas con todos los sectores barriales que nosotros solicitamos reuniones, y con las personas también que nos solicitan que nosotros como candidato los visitemos para poder conocer las propuestas que tenemos. Uno como persona.
5: ¿Qué piensa un joven profesional de la actual administración municipal, ingeniero Darwin?
6: Como le comento una vez más, Catamayo ha surgido no solo por la administración actual, sino por las administraciones anteriores que han pasado.
5: Usted dice que cada uno ha aportado ha podido.
6: Así es, cada uno ha aportado desde su capacidad, desde cómo ha podido económicamente, financieramente, desde su capacidad. Más sin embargo, Catamayo le falta mucho por desarrollarse. Ahí tenemos muchos ejes para poder trabajar por Catamayo. De la administración actual le puedo decir que se ve que están ejecutando obras. Tampoco puedo hablar en contra, porque no podemos taparnos los ojos al ver que hay obras, como le comento una vez más, pero faltan situaciones que se deben hacer por el Cantón Catamayo.
5: Cuando usted tomó la decisión, ingeniero, de ser parte del equipo de candidatos de Centro Democrático, ¿cuál fue la reacción de su familia, de su entorno familiar?
6: Como usted sabrá, la política es un poco recia, no es bien vista ahora la política. ¿Por qué? Porque no debería ser así, que los candidatos, por tratar de tener un poco de preferencia con las personas, tratan de meterse en el ámbito personal de las personas, cosa que no debería ser así. Nosotros, como candidatos del partido que estamos encabezando, Centro Democrático, con el ingeniero Juan Alejandro y los concejales, tratamos, o es más, entre nuestro lema es no meternos con las demás personas. ¿Por qué? Porque el pecado,
5: cada cual que haga su campaña,
6: pecado,
5: ¿no?
6: Si lo tienen o si hacen las cosas bien, el pueblo sabrá juzgar, pero nosotros no somos nadie para poderles juzgar su accionar. Entonces, desde ese ámbito, nosotros no escucharán política sucia de nuestra parte, no tenemos troles, y de esa manera, pues nuestra familia no estaba de acuerdo que nos podamos inmiscuir en la política, pero sin embargo aquí estamos con el único fin de servir a la ciudadanía.
5: Te auguramos éxitos en el próximo proceso electoral a usted y al resto de candidatos.
6: Muchas
5: de
6: gracias.
5: De su movimiento político.
6: Muchas gracias, mi estimado amigo. Aprovecho la oportunidad para ratificar y solicitar el apoyo a las personas. Hemos formado un buen equipo de trabajo. Créanme que no vamos a defraudar. Como le comento una vez más, hemos sentido las necesidades de las personas desde cada ámbito personal. Yo tengo mi local y aparte tengo mi profesión, he trabajado. La compañera Marisa, que es la primera candidata a concejal, una joven que ha trabajado por proyectos sociales, con los animales, Normita, que ha sido un pilar fundamental en lo que es la educación de los jóvenes, y el compañero Wilmer Romero, un pilar fundamental desde el ámbito comercial. Todos lo conocen, es una persona que trabaja día a día, y nosotros en el grupo que hemos formado, todos estamos apuntando a un mismo fin, llevar a Catamayo al desarrollo.
5: Bueno, las 13 horas con 28 minutos, 1 de la tarde con 28 minutos. En este ámbito político, y antes de finalizar el noticiero, sí hay que hacer un llamado a todos los actores políticos de todos los movimientos y partidos y a sus seguidores. Vamos viendo cómo la campaña va avanzando con el transcurrir de los días. Ya faltan pocos días para el inicio oficial de la campaña, solamente será, me parece que son 15 días nada más. Pero estos espacios se están aprovechando ya a lo máximo, porque si la campaña es de pocos días, no va a ser suficiente como para llegar con ese mensaje y las propuestas. Entonces se está aprovechando estos acercamientos, estas visitas, estos recorridos por los diferentes sectores. Pero así como se va acortando el tiempo para ya el proceso electoral, mire, estamos ya hoy 8 de octubre, quiere decir que en un mes y 20 días más o menos, un poco más, ya tendremos que ir a las elecciones, a las urnas tenemos que ir. Pero lo que se está viendo es una campaña realmente que no importa lo que hay que hacer. Para algunos lo importante es llegar, como sea, como sea. Y comienzan a través de trolls, a través de cuentas falsas o personas también que se identifican, a buscarle lo mínimo a los diferentes candidatos. Y si ese candidato o candidata no tiene ninguna mancha, pues entonces van a buscar algo en los familiares de esos candidatos. A ver si algún familiar de pronto cometió algún error, para sacárselo en cara y empezar a despotricar y a denigrar a esa persona. Cada uno es responsable de lo que hace. Yo soy responsable de lo que yo hago, no de lo que hace un familiar mío. Eso debería importar. Las propuestas son lo que debería importarnos a todos. ¿Qué proponen? ¿Cómo van a solucionar los problemas? ¿Dónde van a sacar los recursos? ¿Cómo van a hacer para promover fuentes de trabajo? ¿Cómo van a hacer para promover y para hacer realidad proyectos importantes? Eso debe interesarnos. No si la persona tal estuvo con tal, o si de pronto algún familiar cometió algún error y comienza ahí el canibalismo político acá, a tratar de destruirse unos contra otros. A este pueblo le hace falta madurar. Y cuando digo este pueblo, no estoy hablando solamente de Catamayo, estoy hablando de Loja, estoy hablando del país. Nos hace falta madurar políticamente. Y aquel candidato o candidata que esté manchado, o que esté o que sea cuestionado, no debería recibir el respaldo popular. Si tanto queremos que nuestras autoridades actúen de forma transparente, pues en las elecciones tenemos que investigar que ese candidato, no su familia, ese candidato esté limpio, que no tenga ninguna mancha. Eso debería ser el objetivo de todos. Y una vez conociendo que no tiene ningún impedimento, ninguna mancha, ninguna investigación de nada, tomar en cuenta lo que propone y darle respaldo en la medida de lo posible. Claro está que cada uno es libre de elegir y es libre de seguir a quien quiera, pero no a través de esas bajezas de política sucia, una política despreciable, de fijarse en lo que hacen otros, de buscarle los errores que los familiares han cometido para indirgarles a los candidatos. Eso no es jugar limpio. Que cada uno responda, pues lógicamente, por lo que ha hecho. Y si el candidato está manchado, pues a ese no hay que darle el respaldo y así, simplemente. Pero si es el candidato, no su entorno. Son las 13 horas con 32 minutos. Con esto estamos poniéndole punto final al espacio informativo BQ Noticias en Radio Boquerón 93.7. Este noticiero es y seguirá siendo la voz de los que no tienen voz. Coordinación general de Marlon Torres. Una excelente tarde y que la pasen bien.
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0: definitivamente estamos contentos de acompañarte en la travesía musical de este gran jueves. Como siempre, bienvenidos y bienvenidas. Estamos felices de acompañarte con lo mejor del ambiente tropical. La música que tú quieras escuchar. Porque los días jueves destinamos este espacio para los recuerdos. Hasta la hora 18.
1: Solo recuerdos.
2: Solo recuerdos, solo canciones del ayer. Melodías de antaño, la música viejita. Aquellos clásicos de siempre suenan bien acá en la radio. Y tú estás cordialmente invitado, cordialmente invitada a interactuar con nosotros y formar parte activa del programa. Estamos en este gran jueves de música del ayer. Gran jueves de música de antaño, canciones viejitas pero bonitas. Éxitos que simplemente te trasladan imaginariamente en el tiempo. Oye, ¿quién es esa, señor director?
3: Ahí está, es la caderona.

0: ya está en el aire.
1: Los días jueves destinamos el espacio netamente para los recuerdos. Allá por los años 90, Miguel Moly presentaba
2: a la Caderona.
3: Oh, yeah.
4: Oh, yeah.
5: ¿Y esa chica, pana?
4: Ay, mamacita.
5: Yo te presento a la
4: Déjame Caderona. Saludar cordialmente para Carlos, de parte de alguien que lo recuerda siempre. ¡No!
6: En Taller Mundo Diesel, desde Yancesa. A full sintonía especialmente para el maestro Bala, que hoy se entera que es el verdadero Rodolfo. ¡No!
4: ¡No!
6: ¿Qué, en serio?
4: ¿Rodolfo el Reno? ¡Qué barbaridad!
6: Otro mensaje por acá, saluditos a Andrés Matailo. ¿Cómo estás, Andresito? ¡Qué gusto! Buenas tardes. Dice por acá, saludos a Carlito Silva en el Taller Muebles y Estilos. Y díganle que lo extraño.
4: Otro mensaje, saludos al grupo. Las, escucha esto, el grupo Las Pichulas. Conformado por el maestro Kiko, de Amable María, Blacho, Joe, Verónica, Norberto, Jova, Roger, Capri, que son los que más hablan en el grupo. ¿Qué tal esto? Están más hablantines que Agripino, ¿no? ¿En serio?
6: Para que vean. Para que vea, tiempo para recibirlo a Martín, pero él llega con el auspicio de...
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0: avisan cuando empecemos a trabajar, porque siempre ocurre que uno ingresa a trabajar y suenan los audios, suenan los sonidos, los efectos. Me avisan si ya puedo trabajar.
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0: Buenas tardes a ustedes, gracias por la gentil sintonía. Yo soy Martín y siempre vengo arrasando con la tristeza, con la angustia, con las penas y sobre todo con la cholería. Si hay algo que a mí no me gusta, ni me gustará jamás, es simplemente lo cholo. No me gusta la cholería. Buenas tardes a ustedes, un cordial saludo, gracias por escucharnos.
2: ¡Habla, zorro!
0: Ya basta, caramba, déjame hablar, en serio, ya. A ver, para eso. Te estoy tolerando tanto. O sea, yo entiendo que el programa es para la joda, para el chiste, para la broma, pero te me estás cargando mucho y eso es algo que yo no tolero. En serio, no. Es algo que a mí no me gusta, ya, por favor.
3: ¡Habla, canguilero!
4: Ponle la musiquita, no lo dejes en blanco, ponle cualquier cosa y eso, ya.
0: No, si vas a empezar con tus cosas, hagámosla de una manera adecuada. No a disparar sonidos porque sí. Hasta para eso hay que prepararse, hay que saber.
4: Pero bueno, ya. No lo hagamos enojar para que no se cambie el genio.
0: Buenas tardes, reitero, un agradecimiento para ustedes. Luis Miguel Díaz. Ya está en sintonía, le enviamos un saludo muy cordial. A ver, tengo por acá. Hola, Karina, ¿cómo está? Buenas tardes.
5: Dice por acá, Martín dice que llega arrasando con la chulería. A ver, ¿qué dice? ¿Escuché bien o Martín dice, llego arrasando con la chulería? Porque lo vi comiendo chuchos en el valle junto a Burbuja y Jacobi.
0: Ay, por Dios. No voy a responder nada a eso ya. No voy a responder. Oye, de trayecto acá a la estación, una persona que me saludó en la calle me pidió que si pudiésemos topar el tema referente a frases que dicen comúnmente las ex.
4: Ah, ya. Algo que recuerdes que te dijo un día tu ex.
5: Ah, ya, claro.
0: Tú, por ejemplo, tienes harta experiencia con la sexta.
5: No tanto, pero para ser sincero, no me ha ido tan bien con la sex. No me ha ido tan bien, ¿eh? Y la verdad, la última que tuve me salió conflictiva y parece que recuerdo las frases que siempre decía.
6: ¡Te salvaste de mí, maldito!
0: Oiga, una cuestión. O sea, ¿y por qué? A ver, si todo mundo habla mal de las ex, no hay uno que diga, no, una ex formó parte de mi vida, tengo un grato recuerdo, tengo esto, tengo lo otro. Yo no escuchaba, pero ¿por qué te casaste tú?
5: No, yo para ser sincero, mijo lindo, bueno, si quieres te cuento mi versión o la versión de ella, porque la de ella es bastante interesante, cosa que un día hasta yo mismo me agarré odio de lo que mencionaba. Pero si tú quieres te cuento.
0: No, ya, a ver, pero hablemos en serio. A ver, hablemos muy en serio. Yo creo que acá el programa no es para eso, pero de vez en cuando creo que debemos darle un toque de seriedad.
2: ¡Ay!
0: Un baño de seriedad, empezando por los sonidos. Empezando por eso, a ver, ya. ¿Por qué te casaste con tu ex?
5: Bueno, yo no es que me haya casado, ¿eh? Yo creo que me casaron.
0: ¿Por qué?
5: Bueno, yo ya creo que lo conté en una ocasión, pero valga la oportunidad para volverlo a repetir. Para ser sincero, te digo, me casaron porque yo recuerdo tan claramente que cuando ella me supo manifestar aquella frase típica que, porque yo ya me estaba separando. Yo dije, ¿sabes qué? No, ya notaba cosas en ella que ya no me empezaron a gustar. Y entonces yo dije, mejor cortemos por lo sano. Y aquí se rompió una taza y cada quien para su casa. Pero al rato que ya la estaba terminando, ya me sale con la frase típica, ¡estoy embarazada!
0: Ya.
4: O sea, ¿te casaste por culpa del muchacho?
5: No. No, o sea, el asunto fue que me dijo eso, entonces... Y consulté con unos amigos, le digo, mijo, tengo este asunto. Entonces me dice, verás, la situación es sencilla. Aquí hay que ser como el capitán miedoso de un barco. Es, abandona la nave y sale. Y de hecho, fui al terminal, abordé, recuerdo tan claramente, bus número 12 de la cooperativa Loja. Estaba ya sentadito con el viaje, el boleto a Chuchubín de me iba a largar. Y al rato que aparece mi cuñado y mi suegro con machete en mano. Con machete en mano. Entonces, vea, tú me preguntaron, ¿y a dónde que es que voy a viajar? Le digo, no, me equivoqué de bus, yo voy a Sauces. Me equivoqué de bus, estoy equivocado, estoy mareado y me he equivocado de bus. Por eso digo que yo no me casé, a mí me casaron, mi rey, con machete en mano, con machete en mano. ¿Era eso? O hace mucho tiempo ya hubiesen dicho, yo te extrañaré. Y hoy alzo mi voz. Ay, ay, ay, bueno, déjame saludar a la gente en Machala. Caramba, la capital bananera del mundo. ¿Cómo está el clima, Machala?
2: Ya no se aguanta el calor. ¡Charao!
4: ¿Qué dice el público?
3: Buenas tardes, divertido. A mi ex la recuerdo porque siempre me quiso y siempre fue comprometida con la familia. Era tan comprometida con la familia que se metió con mi hermano después de que me dejó a mí.
4: Ay, ay, ay, vea, eso es comprometerse bien con la familia, bebé.
7: Bueno, entonces el tema, señor director.
8: Algo que recuerdes que un día te dijo tu ex.
5: Dice, mi ex dijo que se mataría por mí. Y por ahí la sigo viendo vivita y coleando.
4: Fíjate, está mentiroso. O sea, dijo que se moriría por ti.
5: Fíjate, y ahí por ahí pasa y la sigo viendo que anda vivita y coleando.
4: Vamos a la pausa. El tema está bonito, ¿eh? El tema está bonito. Algo que recuerdes que decía tu ex. Pausa, ya venimos.
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7: Ha finalizado la pausa comercial. Estamos en eso.
8: DJ Sebastián Lecker.

0: Los días jueves están destinados para los recuerdos, para las canciones del ayer. A propósito de clásicos, a propósito de música viejita, nos habían solicitado música de Michael Jackson. Y aquí está precisamente.
1: Qué bueno esto. Allá acá, allá por la década de los 80. Michael Jackson era, pero el boom. En los 80 todavía era negrito, ¿no?
2: Claro.
1: Después fue por calentamiento global, fue cambiando ya, pero en los 80 todavía tenía su color natural. Déjame saludar a la familia Jaramillo Ortiz. Especialmente para Clara, que está en sintonía del programa, le enviamos un saludo muy cordial.
3: Hola, dice por acá, un beso para el joven Martín. De parte de Víctor, y díganle que me acepte una salida.
4: No puedo, gracias.
1: Víctor Eduardo, desde Celica. Escuchando el programa, le enviamos un saludo muy cordial. El tema que estamos abordando hoy, Martín.
4: Algo que recuerdes que siempre te decía tu ex.
3: Hoy es el tema para las ex. ¿Usted viejo una ex?
1: Bueno, yo tuve una ex que me dejó porque decía que yo no le prestaba atención. O algo así, parece que me dijo. Parece, no recuerdo bien.
0: La hora 14:56, 2:56. 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
1: Manuelito.

0: Cordiales saludos para ustedes. Aquí estamos en este gran jueves de música del ayer, canciones de antaño, melodías viejitas pero bonitas acá en el programa. Preparados y dispuestos para disfrutar de la tarde amena, la tarde entretenida acá en Boquerón 93.7. Agradecidos como siempre de la gente que nos sintoniza en Catamayo, Loja, la provincia, la región sur del país, y a quienes nos sintonizan también a través de www.radioboqueronfm.com. Contentos, felices, y un abrazo como siempre a las altas, chiquitas, gorditas, flaquitas, negritas, blanquitas. A toditas siempre, ve. Mucheta les mandamos.
1: ¿Qué pasa?
0: Ay, Dios santo. Saludos cordiales. ¿Cuál es el tema para hoy, Martín?
2: Algo que recuerdas que siempre te decía tu ex.
0: Bueno. Ay, Diosito.
3: Hay camino de casita.
0: Ay, Dios.
2: Algo que recuerdes que te dijo tu ex un día.
0: Bueno, para ser sincero, mi ex y yo teníamos algo en común.
2: ¿Cuál era el en común?
0: A ella le gustaba viajar y a mí me encantaba que se largue. Ay, Diosito, al aire, Carlitos Pinzón. Dice, lo acabo de dejar votando al Sonsón ahí en la radio.
2: Vea. Lo acaban de venir, lo acabo de dejar votando, dice, mírale.
0: Hernán Cajamarca, buenas tardes. Un saludo muy cordial, como siempre, gracias por la gentil sintonía. Les hablamos, dice, a ver, les saludamos, perdón. Es de Chahuaspamba. Un cordial saludo para ustedes, gracias por la gentil preferencia. Algo que recuerdes que te dijo un día tu ex. Dice, yo recuerdo lo que siempre me decía Milonga a mi ex. Solo a vos te amo, tontito. Tú eres mi mundo. Un día le revisé el celular y éramos una constelación completa, un sistema solar.

0: Dice por acá, qué milagro que Cañita todavía no dice lo que la mujer, la que la ex mujer le decía.
1: No, yo ya dijo no.
0: Sí, yo ya mencioné. Ahí está, como ya la han grabado, está. Ahí está, longa, ve, ahí está ya.
2: ¡Te salvaste de mí, maldito!
0: Pausa comercial, ya venimos.
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12: Y era hora, pues, men. Le estamos de regreso contigo.

0: A finales de los años 90, las famosas cumbias gaucha eran el boom en las diferentes radios. En aquel entonces todavía se manejaba lo que era el cassette y el CD.
1: ¡Claro!
0: ¡Claro que sí! Las famosas cumbias gauchas. Antes de continuar con más, tiempo para recomendarte que...
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5: 3 de la tarde, 25 minutos, y recuerda que...
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5: Oye, hablando de las ex, en serio... Yo estoy muy agradecido por mi ex, porque gracias a mi ex aprendí a detectar los problemas antes de enamorarme. Antes de enamorarme. Dice por acá. Algo que siempre me decía mi ex. Otra vez borracho, hijo de... A ver, tengo por acá. Dice por acá, mi ex tenía una frase que siempre decía: no me hagas dar iras porque me transformo en Lorena Bobby.
0: Oh. ¿En serio? Eso. Dice lo que siempre, escucha esto, lo que siempre me decía mi ex: en la cárcel te de ver, maldito.
5: Déjame saludar cordialmente al maestro Casi Que No. Si quiere invitarle, dice un cañazo. Y luego a un lugar especial, Martín, vamos los dositos. No, yo no puedo.
0: Dice por acá, llévenle un traguito a nuestro amigo galletero, ya casi ni se lo ve a ese hombre. ¿Qué será de la vida de Roosevelt Vivanco? ¿Qué será de la vida de Roosevelt Vivanco? Pero lo que sí sabemos de la vida es de... el que viene a continuación.
5: Bueno, a pedido del público y gracias a la gentileza de Carlos Pinzón Rivas. Sí, porque él dijo que lo dejé votando, dice ahí en la radio, dijo.
0: Lo dejé votando ahí en la radio. Bienvenido, lo vamos a recibir. ¿Cómo se merece, muchacho? Bienvenido. Son.

0: para todos y todas. Ya estamos en este gran jueves, antes de fin de semana. Como de costumbre, con las pilas bien puestas y con las ganas de trabajar y entregarlo todo, todo, todo, todo.
1: ¡Ay, Dios! ¿Ya? ¿Qué tal?
0: No me topo, mi lado, todo bien. Pero antes de continuar, quiero decirle unas palabras para esa mujer que está dentro de mi corazón.
1: A ver, entonces póngale una musiquita como para que se motive el hombre a decir palabras, ¿cómo se llama? ¿Cómo es el tema romántico, ¿no?
0: Algo especial, algo bonito.
2: A ver, entonces, lo escuchamos entonces, por favor. Lo escuchamos.
0: Decirte, reina de mi corazón.
2: ¿Ya? Bueno, empezó bien.
0: Mira, la pena que muchos dicen que yo tengo alta labia, porque ni la NASA ha podido encontrar el universo que yo encuentro en tus ojos, mi amor.
2: Bueno.
0: Pero hoy quiero decirte que si me des es ser tu mozo. Seré el mejor mozo que hayas tenido, mi amor.
2: Y vas tan bien, en serio.
0: No, ya hay más. Porque yo me siento bien. Pero cuando me sienta sobre ti, me voy a sentir mejor. Me llaman Romeo.
1: ¿Qué dice el público?
3: Cuando mi ex se peleó conmigo, me dijo que soy un cáncer, que me largara. Después, cuando ella quería volver, me dijo que no podía vivir sin mí, que soy su quimioterapia, que regrese.
4: Vea eso.
1: Esas frases de la ex, ¿no? Para que vean. ¿Qué dice por acá el público?
5: Martín, me hace frío, ven, abrázame.
2: Martín. A ver, insisto, por favor. No quiero que me inmiscuyan en sus chistes ni en sus bromas, porque yo no voy a ningún llamado, ni a ninguna invitación, ni nada.
0: La semana, niño, tiene que ir. Vea, si la gente el otro día... Mira, el otro día me invitaron a una comida. ¿Y qué crees? La comida fui yo. Me devoraron todito, Martín.
2: Ay, caramba, no digas eso.
0: Y yo me dejé.
1: Aquí vamos a la pausa. Lo han devorado todito, son. Vamos al corte comercial.
4: Ay, es terrible, mijo.
1: Vamos al corte comercial. Ya regresamos.

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3: Ya era hora que se acabe la pausa. 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

0: sabe el lugar y la hora exacta donde debe tocar.
1: Si me encuentro parada en la puerta, me lanzo un piropo y me toca el pito.
0: Déjame saludar cordialmente para Sandra, que está en sintonía del programa.
2: A ver, dice por acá, me llamo Viviana, me encanta este programa. Un saludo muy cordial para Darwin, el hombre de mi vida, y que sepa que lo amo con todo mi corazón.
3: ¡Ay, qué lindo!
4: Oye, y sí, por acá un saludo muy cordial para Mayra, la cariñosa. Dígale que me fíe, que yo sí soy hombre de palabra. Esto es por el Paque Bolívar. Le voy a poner la radio para que escuche.
0: ¡Qué barbaridad! Ahora quieren que les fíen, o ya de más. Dudo que les estén fiando, mi ¿Qué tal eso? Y ahora quiere que les fíe, muchachos. ¿Qué dice el público? Vamos a ver qué dice el público participa, el público. El público interactúa con nosotros. ¿Qué dice el público? Dele salida.
5: Saludos divertidos y a todo el panel de la radio. ¿Se imaginan qué le diría a la ex a Martín? ¿O el ex, quién sabe?
0: Sí.
5: ¿Solo se imaginan?
0: Ya.
5: Que le hubiera dicho: me voy de la casa. Lo nuestro no funciona. Yo necesito un hombre. Y Martín le dice: pues yo también.
0: No.
4: Ríase. Se parecen bobos en cero riéndose por algo tan simple. ¿Qué? No. No aguanto la risa, en serio. Qué cómico. Se desperdicia como taxista. Debería dedicarse a la comicidad.
0: Tiempo para recomendarte que...
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4: Oye, dice por acá un señor mocoñán. Para el trabajador del flaco Narváez, alias Satanás, que está loquísimo en el trabajo. Está loquísimo.
0: Ay, Dios. El público interactúa. El público forma parte del programa. Dice por acá desde Santa Elena, en sintonía. Qué lindo. Un abrazo a la gente que nos sintoniza a través de nuestra página de internet. Gracias, Oscar Augusto Rivas. Dice por acá, lo van a matar de las iras al pobre Martín, hombre. Mejor denle la liquidación y topamos.
4: Que ver, en serio, pero a mí no me gusta, vuelvo y repito, no me gusta que me inmiscuyan en su chiste, nada más, por favor, nada más.
0: Ay, a ver, ¿qué dice el público? A ver, pero si va a poner algo de agradecer.
7: Martín también necesita un hombre, ay.
4: A ver, un ratito, va a ser la última vez que yo tolero que de mí se quieran burlar. En primer lugar, el bejorro que acaba de hablar ni siquiera es mi amigo ni lo conozco. Ni me interesa conocerlo. Y no veo por qué se toma el atrevimiento de inmiscuirme en su chiste.
0: De por acá, don Agripino, usted dice, díganos en el sepelio de Goliat si hubo bastante gente acompañando.
4: Oye, dice por acá un señor mocoñán. Para el maestro Ortiz, que está enamorado de la vecina. Y ya va a tener otro bebé.
0: Bueno, es que en honor a la verdad, yo no manuco el otro día que vimos esa señorita que era madre soltera.
4: Sí, oye, si yo no lo calmo a este lungo, enseguidita, con el cuento de que esa pobre criatura necesita un padre. Y digo, y calma patio,
0: No, yo estaba entregado a la causa, mi rey. O sea, yo no puedo ver sufrir a los niños. Digo, no, pues ese pequeño necesita un padre.
4: No, pues si tú corriendo vas a ser aquel padre.
0: ¿Qué si llega hoy Burbuja? No, mañana, mijo lindo, mañana. No viene hoy. El tema para hoy, el tema que estamos abordando hoy, algo que siempre decía tu ex, dice por acá, algo que siempre me decía mi ex, tú eres el único. Después entendí que era el único que le creía el cuento, sí. Dice, mi ex siempre me decía, en la cárcel te de ver, desgraciado.

0: especialmente a Cabeza de Foco, que está escuchando la radio. Le enviamos un saludo, un mucuña.
1: ¡Ay, ay! ¡Vamos al corte! ¡Ya venimos! ¡Tambo, tambo, tambo!
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4: ¡Ve, mijito! ¡Ya estamos de regreso! ¡Es rico! ¡Es rico!
3: Y ya de regreso con ustedes, el equipo más completo de la FM. ¡Desde diversión!

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Hola, ¿qué tal? Buenas tardes, señoras y señores. Aquí estamos a través de la frecuencia 93.7, listos, preparados. Hoy jueves tenemos nuestro especial Volviendo a los 90. Estamos 8 del 10 del 2026. Listos aquí en la radio, en el programa Noches de Bohemia. Soy Orlando González y te acompaño con música exclusiva aquí

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1: Muy bien, aquí estamos, señoras y señores. 20, 18 horas con 30. 6 de la noche con 30 minutos. Aquí en esta jornada de este jueves con los especiales de los 90. Un abrazo grande a la gente que sigue de cerca el programa.

0: ustedes.
1: Bien, seguimos. 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
1: Seguimos aquí en esta jornada de este jueves. Un abrazo grande a todos los seguidores de este programa. Muchísimas gracias.

Saludito como siempre a la familia Cabrera Arévalo, escuchando en Onda Positiva. La familia Cabrera Arévalo en la Isaac Ordóñez.

0: Muy bien, muy bien, muy bien. Gracias entonces a ustedes, querida audiencia de la frecuencia 93.7, aquí con esos clásicos de los noventas. Pero toca dar paso a la publicidad, volvemos enseguida.
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Bueno, aquí estamos en este jueves antesala del fin de semana. Gracias, señoras y señores. Aquí estamos hasta las 19 horas, volviendo a los 90. Un abrazo grande para todos y cada uno de ustedes. Muchísimas gracias por estar en sintonía en Onda Positiva a través de la radio. Soy Orlando González y te acompaño aquí hasta las 21 horas. Iván Martínez, un abrazo, mi querido amigo. Gracias por llegar.

0: cariño.
1: Muy bien, señoras y señores, 4 minutos y ya llegamos a las 19 horas. Estamos en la recta final de este especial Volviendo a los 90. Una canción, dice, de Emmanuel Cortés para mi amiga Claudia Benavides, para Ezequiel. Así que con mucho amor, con mucho cariño, con mucho aprecio va esta canción para Claudia Benavides. Así es, Claudia Benavides, de para Ezequiel, dice, con un abrazo grande de cariño, aprecio, de amistad, en fin, cosas que a veces no hay palabras para expresar, pero sí con alguna canción. Y ahí va este tema.

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